0: La coordinadora nacional de protección civil del gobierno de la República esta mañana, Laura Velázquez, en la conferencia de prensa matutina. Escuche usted este reporte.
1: El huracán Simón está en este momento como categoría 1. Se localiza a 355 kilómetros al sur de Manzanillo, Colima, y a 525 kilómetros al sur de Cabo Corrientes, Jalisco. El sistema continúa desplazándose hacia el noreste a 7 kilómetros por hora. Asimismo, presidente, es importante mencionar que hay vientos máximos de entre 40 a 50 kilómetros por hora, esto en las costas de Colima, Michoacán y Guerrero, como bien lo mencionó la gobernadora Evelyn Salgado. También lluvias puntuales en Guerrero y en Michoacán por el momento. Es muy importante mencionar, presidenta, que los modelos que nos ha presentado el Servicio Meteorológico Nacional indica un cambio en la trayectoria de este huracán Simón, todavía categoría 1, hacia el norte. Es decir, aproximándose paulatinamente a las costas de Jalisco y de Colima durante el fin de semana. Es decir, a partir de mañana sábado, estaremos dando seguimiento a este huracán que seguramente podrá ingresar al territorio nacional en las inmediaciones de Jalisco y de Colima, llegando a ser un huracán de categoría mayor. Todavía no se puede determinar si el ingreso a nuestras costas mexicanas pueda ser de categoría 3 o 4.
0: Y bueno, pues hay que tomar todas las precauciones a quienes viven en esos estados, en las costas de esos estados. Ya sabe, hay que estar muy atentos de todos los anuncios que se dé por parte de las áreas de protección civil del gobierno federal y del gobierno del estado. Y sobre todo, cuando entre este huracán, cuando haya mucha lluvia, pues mejor quedarse en su casa. Si usted vive en una zona de peligro, pues acudir a los gobiernos municipales, estatales, para que pueda ver, pues le informen si hay algún tipo de albergue o un lugar seguro para poderse proteger. Lo más importante es la vida, ¿eh? Ante todo es la vida, y eso hay siempre que luchar por ella. Así es que, pues le mandamos un fuerte saludo a quienes, pues viven en esas costas del Pacífico mexicano ante la llegada de Simón, que ya está siendo monitoreado y que podría llegar a costas mexicanas con una categoría de entre 3 y 4. Es actualmente categoría 2, el huracán Simón. Bienvenida, pues bienvenido a esta segunda emisión de Informativo NTR. Quiero agradecer a todos los que nos escuchan a través de la cadena nacional de Radio Cañón en todo el país. Y ya está Juan Carlos ahí en los controles y todo el equipo para llevarle los tres temas de reflexión en esta segunda emisión de Informativo NTR. El primero, el gobierno federal publicará la próxima semana el decreto que obliga a las plataformas digitales y sitios de internet bajar todos los contenidos que inciten a la violencia y que puedan ser observados por las infancias en el país. La presidenta Claudia Sheinbaum informó que este decreto ya fue platicado con las plataformas digitales y se comprometieron a eliminar contenidos violentos para evitar que niñas, niños y adolescentes puedan tener acceso a ellos. Escuchemos a la presidenta.
2: Las plataformas tendrán que desarrollar todos los mecanismos para que niñas, niños y adolescentes no puedan tener acceso a estos contenidos. Además, todo el programa de prevención que ya hemos explicado aquí en la mañanera, y el propio decreto dice que se instalará un grupo de trabajo para ver si es necesario llevar esto a alguna regulación adicional a la ley o alguna ley particular. Todo esto está basado en la Constitución, que la Constitución establece la protección de las niñas, los niños y adolescentes, y en la ley específica también de protección a niñas, niños y adolescentes.
0: La consejera jurídica de la presidencia, Luisa María Alcalde, informó que en internet no habrá contenidos que afecten con violencia a las infancias y aseguró que los videos o publicaciones que tienen que ser eliminadas se deben de hacer de inmediato, y estas van desde llamadas a autolesiones hasta ciberbullying. Escuchemos a Luisa María Alcalde.
3: Queda prohibido a las plataformas digitales permitir a niñas, niños y adolescentes el acceso, exposición o recomendación de contenido, imágenes y video que generen o promuevan discursos de odio, extremismo violento, abuso, explotación o violencia sexual, suicidio, autolesiones deliberadas, trastornos alimenticios, violencia en el entorno escolar, acoso y ciberacoso, ciberbullying, conductas ilícitas y material sexual explícito.
0: La consejera jurídica del gobierno federal informó que el decreto obliga a las plataformas a retirar de inmediato un contenido con temática violenta y los compromete a tener botones de denuncia donde los usuarios reporten un contenido no apto para menores y este aviso se debe de atender de inmediato. Escuchemos nuevamente a Luisa María, alcalde.
3: Se obliga a las plataformas digitales a garantizar desde su diseño la seguridad y protección de niñas, niños y adolescentes. Primero que nada, debiendo identificar y retirar de inmediato cuentas o contenidos que promuevan o generen cualquier forma de violencia. Las propias plataformas deben contener mecanismos para poder identificar estos contenidos y removerlos. Clasificar contenidos por edad, para tener claro la diferencia para niñas, niños y adolescentes. Herramientas de supervisión para las madres, padres o personas tutoras.
0: El segundo tema de reflexión de esta tarde. No hay algo que pueda detener la violencia en el estado de Sinaloa. En las últimas 48 horas se han registrado dos riñas violentas en penales del estado. Aunque desde la salida de Rubén Rocha Moya se hayan enviado 5,000 elementos de las fuerzas federales para garantizar la seguridad. El día de ayer en el penal de Mazatlán se registró un enfrentamiento a balazos en la cárcel de esa ciudad con un saldo de 9 reclusos muertos y un menor que estaba de visita. Esta mañana, un nuevo hecho de violencia en el centro penitenciario El Castillo, allá en Mazatlán, Sinaloa, donde dos reos murieron durante una riña registrada al interior de un módulo. La Secretaría de Seguridad Pública de Sinaloa informó que tras los hechos, el grupo interinstitucional desplegó un operativo para controlar la situación y garantizar la seguridad del resto de los internos, así como del personal operativo y administrativo. La dependencia indicó que la Fiscalía General del Estado de Sinaloa fue notificada de lo ocurrido para iniciar las investigaciones correspondientes y esclarecer las circunstancias en que fallecieron los dos reclusos. La presidenta Claudia Sheinbaum informó esta mañana que se reforzará la seguridad del sistema penitenciario de Sinaloa y que el Gabinete de Seguridad Federal ya prepara medidas para apoyar al gobierno de ese estado. Escuchemos a la presidenta.
2: Sí, lo mencionaron todo el caso. Está apoyando el Gabinete de Seguridad. Y espero que la gobernadora pueda. Se está trabajando con ella para reforzar el sistema penitenciario de Sinaloa. Entonces, yo espero que la gobernadora pueda dar esta información.
4: ¿Habrá comunicación con las familias de estos internos o cómo?
2: Siempre se hace. El sistema penitenciario estatal y federal tiene esa obligación.
4: ¿Se investigará el motivo de este motín?
2: Sí, ya lo informará el Gabinete de Seguridad.
0: Y el tercer tema de reflexión en esta tarde, en la segunda emisión de Informativo NTR. No cesa el golpeteo entre la oposición y el gobierno de Morena. Como en sus tiempos de candidato hace 26 años, el expresidente Vicente Fox emprendió una campaña para denunciar lo que calificó los abusos del gobierno federal. Esta vez el exmandatario de origen panista dijo que la presidenta Claudia Sheinbaum actúa como una reina y que ella decide todas las atrocidades que se cometen en México. Una de ellas, dijo Vicente Fox, fue la decisión de encarcelar a Ernesto Rufo, acusado de huachicol fiscal. Escuchemos al expresidente Vicente Fox Quesada.
5: De la reina Claudia, que es quien toma las decisiones y quien llevó al gran Rufo a la cárcel. Ella es responsable de esa atrocidad, por salvar el pellejo de esa gobernadora al norte, por allá en la propia Baja California. ¡Qué fastidio! ¡Qué cosa más horrible! Que la dictadura habite en palacio de gobierno de este estado. ¡Qué triste ha sido estos años! Sin duda el alma está marchita, pero ¡arriba, corazones! ¡Vamos a salvar esta tierra!
0: Esta mañana la presidenta Claudia Sheinbaum se burló de la oposición, que dijo debe de sacar a sus cuadros jóvenes para hacer política. Los calificó como cuadros de políticos jóvenes para hacer política. La mandataria federal dijo que los expresidentes Fox, Calderón y Salinas no tienen calidad moral para hablar de la democracia ni de la justicia cuando en sus gobiernos se atentó contra el pueblo. Escuchemos a la presidenta.
2: Me llama la atención son sus cuadros políticos, jóvenes, prominentes, como Vicente Fox. Sí, es que llama la atención, porque, o sea, a ver, díganme otras figuras así muy prominentes. Entonces, como no hay muchas, pues entonces piensan que hay que sacar a los expresidentes.
0: Y sí, esta temática seguramente la vamos a estar viendo en los próximos meses. Recuerde usted que en 2027 habrá elección para renovar 17 gubernaturas, la mitad del poder ejecutivo del país. Y también se va a renovar la totalidad de la Cámara de Diputados, donde Morena se jugaría su mayoría absoluta. De perderla, obviamente ya no habría reformas constitucionales y se podría detener la marcha de la Cuarta Transformación. De ahí que la batalla sea, pues, a carne viva entre la oposición y Morena, y ahora Vicente Fox se vuelve nuevamente un protagonista, como hace 26 años cuando le arrebató la presidencia al Partido Revolucionario Institucional, que ya cumplía casi 90 años al frente del gobierno federal. Así las reflexiones en esta tarde, ya tarde de viernes, en la segunda emisión de Informativo NTR.
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0: Recientemente, el Tribunal Electoral del Poder Judicial de la Federación sorprendió por decidir algo que es obvio, y es que echó para abajo la posibilidad de que las llamadas boletas planchadas, o sea, esas boletas que no son dobladas, que no son manipuladas, estén dentro de una urna por arte de magia, pues no sean válidas, como lo había decidido el Consejo General del INE el día de la jornada electoral. Algo que, como le digo, es una trampa porque se llaman boletas planchadas o de plano podrían ser ingresadas antes y lo que se llamaba en las elecciones de nuestro país en años anteriores como el embarazo de urnas. Algo que iba encaminado, pues a decirlo así con todas sus letras, a un fraude electoral, porque no era el voto que usted y yo emitimos el que se iba a contar. Finalmente, los magistrados del Tribunal Electoral del Poder Judicial de la Federación, pues decidieron lo obvio, que estas boletas planchadas, pues no tenían que ser aceptadas por el Instituto Nacional Electoral. ¿Esto qué representa? ¿Podemos ahora comenzar a confiar en la autoridad electoral o pues simplemente fue una decisión que tenía que ser así porque no había de otra manera para pensarlo? Yo le agradezco muchísimo a Emilio Álvarez y Casa, él es representante del partido Somos ante el Consejo General del INE, y por cierto, este partido Somos fue el que primero denunció pues la irregularidad, ilegalidad que había incurrido el INE por autorizar las boletas planchadas. Emilio Álvarez y Casa, te saludo con muchísimo gusto. ¿Y qué significa en este momento ya preelectoral que se haya tomado una decisión en el Tribunal Electoral? Te saludo con mucho gusto, Emilio.
18: Sí, gusto saludarte siempre y por tu conducto un abrazo a la audiencia del noticiero NTR en toda la República. Mira, déjame contestarte en tres puntos. El primero es que este INE no es el INE por el que salimos a marchar en la Marea Rosa. No es el INE que nos genera confianza, no es el INE de un Consejo General que sea autónomo e independiente. Es un INE que Morena está colonizando. Y es un INE que infelizmente está tomando en su Consejo General decisiones para erosionar la calidad de la certeza electoral, del proceso electoral, y que está tomando decisiones que le pueden abrir la puerta al fraude. La segunda cosa que te diría es, celebramos que en esta ocasión el Tribunal Electoral se ponga del lado de la certeza y la democracia. Podemos tener diferencias con el tribunal, pero en este caso nos parece muy importante que el tribunal haya, pues como tú bien decías, decidido lo obvio, cerrarle la puerta a estas prácticas fraudulentas de las boletas planchadas. Y tercero, te diría que no deja de preocupar que al INE le tengan que corregir la plana, porque acudimos efectivamente Somos, antes Somos México, y otros partidos para defender la calidad de la jornada. Fíjate, Alberto, desde 1994 se establecieron urnas transparentes, porque veníamos de prácticas muy feas que atentaban contra la voluntad de la gente. Había el tacto de votos, había la urna embarazada, había todo este tipo de prácticas que infelizmente ahora con Morena en el gobierno están regresando. Y fíjate que una boleta planchada es justo cuando alguien no la dobla, quiere decir que no hubo un voto ciudadano, y la incorpora al paquete contándolo como un voto legítimo. La consejera Frida Gómez propuso 2 horas antes de la sesión donde eso se discutió que cambiara el concepto de válidas e inválidas a computadas o no computadas, lo cual no es menor, porque entonces desde inicio se empezaba a legitimar una práctica que ya vimos en la elección judicial como extremadamente peligrosa y frecuente. Y no es algo que esté remoto, es algo que pasó recientemente. De hecho, en la elección del 24 también pasó. Es una pena que haya, es una pena, y no solo es una pena, es un delito, que haya gente, dice la consejera Frida Gómez, que la han amenazado. Ojalá que las autoridades competentes tomen carta y no lo dejen solo, como pasa con los defensores de derechos humanos y periodistas, que nunca pasa nada. Pero también tienen que hacerse cargo que están tomando decisiones que afectan a la calidad de la democracia. Y por eso el INE tiene que estar bajo escrutinio, tiene que estar bajo discusión. Y lo que yo le diría a la gente que nos escucha es, tenemos que regresar a los tiempos no solo de vigilar al voto, sino de vigilar a la autoridad electoral. Porque hoy por hoy la participación ciudadana va a ser clave para que tengamos elecciones de mejor calidad, Alberto.
0: Sí, y eso es una lástima, porque si algo habíamos avanzado como ciudadanía en la organización de nuestras elecciones, no era en poner en orden a los partidos políticos, que eso los estamos viendo desde siempre, pues tratándose de adelantar, utilizar los recursos públicos, los recursos de los estados, sino más bien en tener una autoridad electoral ciudadana fuerte que pusiera orden. Si no hay un buen árbitro, pues entonces tendremos un partido caótico, con goles que no entraron a la portería, con faltas que no fueron marcadas, y al final termina como lo que hemos visto, ¿no? En grescas, en conflictos, y si este país entra en un proceso postelectoral, ya sea a nivel estatal o a nivel federal, entonces ahí sí habría pérdidas mucho más allá de un cargo de elección popular, porque habría incertidumbre económica, incertidumbre jurídica, y así tenemos una economía muy endeble, pues imagínate lo que podría pasar. Y en esto, ¿qué se puede hacer, Emilio? Porque pues vemos las discusiones en el Consejo General del INE, los vemos muy enfrentados, y después pasamos al Tribunal Electoral, en donde la mayoría de las decisiones es para ratificar medidas que podrían beneficiar, por ejemplo, al régimen. Esto de que ya haya campañas adelantadas dentro de Morena es alarmante, y la autoridad electoral voltea a otro lado, Emilio.
18: Este es justo el tema. No estamos viendo un árbitro activo, no estamos viendo un árbitro que tenga la mano en las tarjetas amarillas o rojas cuando lo necesita, sino que vemos un árbitro que voltea a otro lado y que ni siquiera consulta el VAR. Y eso es lo que preocupa de un INE colonizado, de un INE que tiene el Consejo General una mayoría cercana o dúctil o próxima a los intereses del gobierno. Las campañas adelantadas, a quien más benefician es a Morena, ya tienen ahí sus 17 candidatos y candidatas a gobernador. Ahora ya están destapando, dicen que no son corcholatas sino taparroscas en los municipios. Incluso violando los términos de sus propias convocatorias, ya están asignando alcaldías, candidaturas a alcaldías como consolación. Y el INE no dice nada, no hace nada, y tiene atribuciones. El INE tiene facultades para hacer investigaciones de oficio en materia de fiscalización, no hace nada. Justo hemos tenido varias discusiones, ayer tuvimos una de ellas, porque tres consejeros, en mi opinión muy inteligentemente, Martín Faz, Arturo Castillo y Carla Hombre, pusieron los lineamientos en materia de fiscalización, y también la consejera Vitabel. Pero hubo siete que se opusieron. Y no solo se opusieron, sino que defienden su incapacidad o su inactividad. Yo digo que no es incapacidad, sino que no han querido fiscalizar. Pero la verdad de las cosas es que todo el país ha visto pues bardas y espectaculares y anuncios en redes sociales y movilizaciones y despensas y eventos, incluida la propia presidenta está haciendo eventos a favor de Morena y sus candidatos. Eso es ilegal, eso está mal, eso es utilizar el gobierno a favor de su partido, y eso era lo que hacía el PRI, se combatió, y eso es lo que hacía el PAN y se negó. O sea, esas cosas que debían haberse superado o regresan con más fuerza, y eso no está bien. Y no está bien que el INE no utilice toda su capacidad para sancionar a quien está violando la ley. Por eso yo le digo a la gente, necesitamos denunciar esas campañas anticipadas. Tenemos que hacer como María Corina Machado en Venezuela, tener una persona en cada casilla. Ahora sí que siguiendo el principio de Masociare, un ciudadano en cada casilla te dio. Tenemos que generar condiciones para poder defender nuestro voto. Tenemos que defender uno de los pocos instrumentos que tenemos para decirle al gobierno, hasta aquí, ya basta de abusos. Pero también vamos a tener que vigilar a la autoridad electoral. Y si no atiende, pues ir al tribunal. Y si el tribunal no atiende, pues seguir en la lucha, porque el ejercicio de nuestros derechos, nuestra manera de pensar, nuestra dignidad, no está contentiva a las autoridades. Toca defender nuestros derechos y libertades, Alberto. Caminamos a las elecciones más inequitativas de la historia. El huachicol fiscal es una industria organizada por el gobierno en el contrabando de combustible para robar dinero en cantidades industriales. Nos indignó, y con razón, el robo de la Casa Blanca o el robo de la estafa maestra. Bueno, el huachicol fiscal pues son 150 veces la estafa maestra. Ha sido un método ilegal donde distintas instituciones públicas, aduanas, gobernación, Hacienda, la UIF, Profeco, Pemex, Marina, Gobernación, el Ejército, la Oficina de la Presidencia, se alinean en un tráfico ilegal de combustible. Increíblemente, instancias públicas ayudan a evadir impuestos y lo que de ahí se evade es una pérdida de más de 600 mil millones y han hecho una red criminal que financia las campañas de Morena. Por eso ahora Estados Unidos pide a Rocha y a 10 personas o 9 personas más de Sinaloa, pues porque se financiaron con el narco y permitieron toda esta operación criminal. Mario Delgado hizo esa operación como esquema de Morena y pasó en Michoacán, y en Guerrero, y en Colima, y en Tamaulipas, y en Sonora, y en San Luis Potosí. Y ahora financian las campañas de Morena. Y uno se pregunta, ¿de dónde sale el dinero de las campañas de las corcholatas? ¿Del gobierno? ¿Del huachicol? ¿Del narco? ¿De todos? Y no nos puede decir nada el INE sobre el particular porque ha decidido no hacer nada. Mira, la primera vez que discutieron esto fue el 27 de mayo. Mayo, junio, julio, agosto, septiembre, octubre. Hace casi 5 meses. Y decidieron no hacer nada a esa mayoría de consejeros cercanas al poder. Lo volvieron a discutir en julio. Bajaron el punto. Estamos casi a mediados de octubre, con procesos adelantados, con 17 candidatos ya nombrados, que incluso reconocen que son candidatos y hacen campaña. Y no hacen nada. El daño a la equidad del proceso puede ser irreversible. La verdad de las cosas es que está muy mal que el INE, el Consejo General, para ser específico, y en particular esta mayoría de consejeros, no estén entendiendo el riesgo en que ponen a la confianza de la gente, pero no estén entendiendo que no atienden los principios constitucionales que rigen y deben regir al árbitro electoral, Alberto.
0: Y eso es muy peligroso porque podríamos decir, bueno, ahorita está pasando, falta mucho para la elección, pero tiene una repercusión directa el día de la jornada electoral, en donde pues boletas planchadas, donde presencia de funcionarios acreditados como observadores públicos, pues garantizan el triunfo de quien está en el poder, y poco a poco las elecciones perderán esa importancia para los ciudadanos, porque llegaremos a pensar como lo pensamos en el pasado, donde ya todo está definido desde antes y que el voto no vale, y eso sería gravísimo, Emilio, para nuestra democracia. Por lo pronto, Emilio Álvarez y Casa, representante del partido Somos, ante el Consejo General del Instituto Nacional Electoral, te agradecemos muchísimo, como siempre, tu amabilidad para platicar con nosotros.
18: Al contrario, soy yo el agradecido, Alberto. Fuerte abrazo, buen fin de semana.
0: Muchísimas gracias. Vamos a un corte y regresamos con más.
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23: Y como todos los viernes, recibimos a Alfredo Cristalinas. Él es especialista en rendición de cuentas, transparencia, cuestiones electorales. Y hoy, Alfredo, preguntarte y platicar contigo, porque durante años hemos escuchado que las grandes obras de infraestructura representan para nuestro país desarrollo, crecimiento económico, empleo y bienestar social. Pero ¿qué sucede, Alfredo, cuando esas obras ya están terminadas y para seguir funcionando necesitan recibir recursos públicos año tras año? Y estos son los casos del Tren Maya y el Aeropuerto Internacional Felipe Ángeles y Mexicana de Aviación. Han abierto una discusión sobre sus costos de operación y sobre todo porque los estamos subsidiando todos los mexicanos. Son empresas que tendrían que servir para ganar, no solamente, no son obras sociales, son obras para tener ingresos, pero no los tienen y siguen siendo pérdidas, si es que lo vemos como una empresa, pérdidas para sus dueños, que son todos los mexicanos. ¿Qué pasa con estas obras y qué tan sano, Alfredo, es para un Estado y un gobierno tener obras que deben de ser año tras año, pues inyectadas con dinero público para que funcionen? Alfredo, te saludo con muchísimo gusto.
1: Te saludo con afecto, querido Alberto. Amigas, amigos, el problema de fondo es que en México seguimos confundiendo tres cosas que son distintas. Construir una obra, ponerla en funcionamiento y conseguir que produzca pues los beneficios que justificaron en su momento la construcción. Y bien dices, los gobiernos de México y del mundo no están para ganar dinero, pero sí están para resolver problemas, pero no necesariamente para vivir en el subsidio con los programas, incrementando el presupuesto con los programas e incrementando el presupuesto con el subsidio a las mega obras. Porque mira, una obra puede estar terminada e inaugurada y funcionando, pero tampoco significa que esté cumpliendo con su propósito. El hecho de construir un aeropuerto no nada más es para tener aviones ahí, ni ferrocarriles para tener trenes, ni tampoco refinerías para procesar el petróleo. Como te decía, lo construyen para resolver problemas públicos. Por eso creo que la primera pregunta que deberíamos formularnos es: ¿qué problema pretendían resolver cuando pensaron en esas obras? Y al tiempo, si se dieron los resultados que estaban esperando. Vamos a ver algunos ejemplos. Ya citaste algún caso del Tren Maya. Una investigación que publicó el Universal en agosto de este año reportó pérdidas aproximadas por 5,000 millones de pesos durante el primer año, Alberto. El proyecto continúa dependiendo de la inyección de dinero público para poder operar. Y es importante distinguir que las pérdidas operativas de esos recursos que se destinan para su funcionamiento y su mantenimiento, pues representa básicamente pues una pérdida. Los datos permiten advertir que los ingresos generados todavía no son suficientes, Alberto, para financiar el conjunto de las actividades, pero ante su baja utilización se ve muy difícil que puedan remontar esa cuesta. Y entonces yo pregunto, ¿cuánto cuesta transportar a cada pasajero, por ejemplo? ¿Cuántas personas utilizan el servicio? ¿Qué beneficio económico está generando para las comunidades de la región, si se detonó algún tipo de economía? Recordemos que el caso del Tren Maya fue justificado no solamente como un medio de transporte, sino como un medio para promover el turismo y también que se iban a hacer ahí integraciones regionales, los polos de desarrollo, el empleo y el desarrollo económico. Esos beneficios todavía no llegan, no se ha detonado, no se ha demostrado. En el caso ahora del Aeropuerto Internacional Felipe Ángeles, Alberto, la inversión de construcción superó los 100,000 millones de pesos más los 310,000 millones que hay que sumarle por la cancelación del aeropuerto de Texcoco. Y durante sus primeros años ha requerido apoyos presupuestarios, y en este espacio ya mencionamos que va a tardar todavía mucho en proyectar ingresos que al menos le permitan tener un punto de equilibrio. Pero bueno, una de las principales justificaciones que nos dieron del AIFA era que iban a resolver la saturación aeroportuaria del Aeropuerto Internacional de la Ciudad de México, Alberto, pero los vuelos se siguen retrasando y ahora con las lluvias atípicas, que cada vez son más atípicas, son más típicas que atípicas, pues se viene a complicar un poco más el problema de la puntualidad con los vuelos. Y por el otro lado, hablando de aviones, pues Mexicana de Aviación es otro caso para el expediente. Durante el primer semestre de este año se han reportado ingresos cercanos a los 270 millones de pesos. Pero ¿qué crees, Alberto? Los costos operativos son superiores a los 780 millones de pesos, más de tres veces sus ingresos. Esto evidentemente representa una diferencia muy grande. Pero lo que se pretende demostrar es que los recursos públicos invertidos, como tú dijiste, que son

obtener ganancias, por ejemplo, un hospital, ¿no? O una escuela rural. Pues es una obra que lo que busca es atender un problema complejo. Por eso una obra subsidiada, Alberto, no necesariamente es una obra inútil, pero el problema con las obras que acabas de mencionar es que definitivamente no hay un beneficio social como el que se ofreció y pues no veo, al menos yo, que estén tomando decisiones para que cada peso que se destina para sostener su operación, pues hacia adelante sí sea un peso para mejorar la condición, las condiciones de la sociedad. Y es que cada peso que le están metiendo de subsidio, Alberto, pues es un peso que están distrayendo de obras que podrían resultar más necesarias, como mejorar hospitales, surtir medicamentos, mejorar las condiciones de la escuela, de las escuelas, mejorar la seguridad, solo por citar algunos ejemplos. Y aquí deberíamos hacernos otra pregunta. ¿Qué estamos dejando de atender para esas obras y por qué, en su caso, la fiscalización a través de la auditoría no nos lo está diciendo? Ahí están ahora las auditorías. Esperemos que para las primeras entregas la cosa se vea muy diferente y no sea comparsa del gobierno. ¿Para qué? ¿Cuándo deben llegar los resultados, Alberto? Aquí debemos distinguir entre la responsabilidad de resultados políticos, ¿no? Y los resultados efectivos. Esto significa que es muy importante que no nos estanquemos en el mensaje político, en el mensaje electorero, en el mensaje que busca votos, sino que nos concentremos en los beneficios que deberían de estar dando y no estamos percibiendo. Y lo que sucede es que, hasta donde yo alcanzo a ver, no existen evaluaciones puntuales, objetivas, imparciales, sino yo lo que escucho son propaganda política que dice que estamos muy bien en el AIFA, que estamos muy bien en el Tren Maya, que me dices del interoceánico, que además ha cobrado vidas, lamentablemente. Y es que en un escenario no deseado es que sigamos financiando, yo creo, indebidamente operaciones que no son rentables, que son deficitarias, sin corregir sus deficiencias, Alberto, que son estructurales, sin evaluar otras alternativas, porque no están, mira, prefieren seguirla subsidiando que decir que se equivocaron y sin que en todo caso haya responsables por esas decisiones. Y yo creo que para evitar estos escenarios hacia adelante, sí deberían tomarse en serio los órganos de evaluación como la Auditoría Superior para hacer evaluaciones integrales, independientes, que respondan a al menos estas preguntas que me parecen muy importantes. ¿Qué problema público pretendía resolver cada proyecto, Alberto? No solamente en el mensaje político. Y si habían solamente un argumento político, entonces no debió haberse hecho. ¿Cuánto costó realmente construirlo? ¿Y cuánto cuesta mantenerlo funcionando? ¿Qué resultados se prometieron y qué resultados están observando? Y en todo caso, Alberto, y te decía que es muy, muy importante, ¿qué beneficios sociales y económicos se pueden demostrar que están consiguiéndose con esas obras? Esas evaluaciones, además de ser de que deberían ser imparciales y profundas, tienen que ser públicas y sus resultados deben, en todo caso, ser tomados por los hacedores de política pública. Nada más que pues, el problema aquí es que todo es lo mismo, el Ejecutivo es del mismo color que el Legislativo y ahora también hay cierta preferencia por parte del Judicial a acompañar estas acciones. Pero, pues finalmente lo que tendrían que estar tomando en cuenta es si verdaderamente esas obras están reportando los beneficios que nos prometieron. Hay que recordar que el artículo 134 de la Constitución, Alberto, y mira que ahorita lo vamos a escuchar con mucha frecuencia justamente en torno a las campañas, es que los recursos públicos deben administrarse bajo principios de eficiencia, eficacia, economía. Ya luego le agregaron que la transparencia y la honradez, sobre todo para que satisfagan los objetivos para los cuales se etiquetan. Y eso, Alberto, es una obligación constitucional que no termina cuando se comprueban los recursos en una cuenta pública.
más allá de si se gastaron correctamente.

0: exactamente o no, sino exige también demostrar que se cumplieron con las promesas y que se alcanzaron los objetivos planteados, es decir, una mejora, no un estado actual, un estado deseado, donde el estado deseado es verdaderamente una mejora. El verdadero éxito de una obra pública, Alberto, no está en haberla construido y tampoco en irse a tomar la foto a la hora de inaugurarlo. Es demostrar que se resolvió un problema que desde un principio se delimitó correctamente, que se emplearon los recursos correctamente y que hoy resuelve algún problema y que detona desarrollo, que detona mejora, que mejora el entorno, que mejora la sociedad. Y el verdadero problema no es que una obra necesite subsidios, Alberto, sino que lo siga recibiendo sin demostrar para qué le sirven a la sociedad.
1: Eso es lo más alarmante y son gobiernos que lo hemos platicado contigo, Alfredo, no tienen rendición de cuentas y eso es fundamental en una democracia. Alfredo Cristalinas, te agradezco como todos los viernes que estés con nosotros tratando estos temas tan importantes que nos debe de interesar como ciudadanía. Ahí está la verdadera democracia participativa y exigir a los gobiernos de cualquier partido, no solamente de uno, de cualquier partido, que rindan cuentas porque finalmente están administrando los recursos, no son reyes ni tampoco zares, administran los recursos. Alfredo Cristalinas, te agradezco muchísimo que hayas estado con nosotros como todos los viernes y lo invito a que me siga en su perfil de Spotify. Ahí tiene todos los comentarios que muy amablemente nos da Alfredo Cristalinas. Muchísimas gracias, Alfredo.
0: El agradecido soy yo, querido Alberto. Pasen un excelente fin de semana y nos escuchamos el próximo viernes.
1: Muchísimas gracias. Vamos a un corte y regresamos con más información.
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1: Pues vaya que los gobiernos populistas, aunque estén azotados en su peor momento, como en Venezuela, pues hacen de las suyas para engañar a su pueblo. Al igual que lo hiciera Nicolás Maduro cuando todavía estaba libre y estaba al frente del gobierno de Venezuela, hoy la presidenta encargada de Venezuela, encargada obviamente por los Estados Unidos, Delcy Rodríguez, ha anunciado que se adelanta la Navidad. Sí, así como usted lo escucha, no solamente los grandes centros comerciales en todo el mundo ya venden productos navideños, sino la presidenta encargada de Venezuela ya quiere que su pueblo pues empieza a sentir la Navidad. Según la mandataria venezolana, adelantar la Navidad servirá para dos objetivos. El primero, para que se reactive la economía, como si los venezolanos tuvieran mucho dinero después de años y años de crisis provocada por los gobiernos chavistas. Y segundo, porque la Navidad, ahí sí tiene razón, pues genera mayor alegría entre la población. Pero adelantar la Navidad desde el primero de noviembre, bueno, Vaya cosa la que hace Delcy Rodríguez. Insisto, es la misma medida que tomó el expresidente Nicolás Maduro, hoy preso en Nueva York, asaltado, ¿se acuerda?, allá en Caracas, cuando un comando de los Estados Unidos entró y se lo llevó, y ahora está purgando una pena que seguramente nunca le permitirá ver el sol en una calle de cualquier parte del mundo al expresidente venezolano. Escuche usted, si no me cree, escuche usted lo que se está viviendo allá en Venezuela con la presidenta encargada, Delcy Rodríguez. Escuchemos.
9: Anuncio que el 1 de noviembre arranca la Navidad, porque yo sé que la Navidad también activa mucha actividad económica, pero principalmente activa la felicidad de los venezolanos y de las venezolanas. Así que en este espíritu, con esta intención de lo que queremos para nuestra Venezuela, yo les agradezco, los felicito y los invito a que sigamos garantizando esa Venezuela potencia a la cual nos dedicamos. Gracias.
1: Bueno, este anuncio ha tenido lugar durante un acto público en Caracas, la capital, poco después de que se conocieran los nuevos cargos de tortura presentados por la Fiscalía de los Estados Unidos contra el presidente de ese país, Nicolás Maduro, y su esposa, Cilia Flores, ambos encarcelados en los Estados Unidos, y sobre los que hasta el momento el nuevo gobierno, el de la encargada Delcy Rodríguez, no se ha pronunciado. Y eso que estuvo una reunión con Donald Trump cuando pasó hace algunos días la Asamblea General de la Organización de Naciones Unidas, la ONU. Parece que el nuevo gobierno en Venezuela, el encargado por los Estados Unidos, pues ya se olvidó de Nicolás Maduro. Ya lo veremos. Por lo pronto, Nicolás Maduro y su esposa han sido acusados ya de tortura en contra de ciudadanos estadounidenses que, pues, el gobierno de los Estados Unidos encontró que pudieran ser culpables el exmandatario y su esposa. Ya de regreso a nuestro país, trabajadores sindicalizados del Instituto Mexicano del Seguro Social ampliaron sus protestas en distintos puntos del país para exigir un incremento salarial y el suministro de medicamentos e insumos médicos. Las movilizaciones se registraron aquí en la Ciudad de México, en las clínicas del IMSS, en el Estado de México, Hidalgo, Baja California Sur, Puebla, Coahuila y Yucatán. En la Ciudad de México, los trabajadores mantuvieron bloqueado Paseo de la Reforma, casi con el cruce con Circuito Interior. En la zona sur, bloquearon la Calzada del Hueso y División del Norte, frente a la Clínica 32, el Hospital General de Zona Dr. Mario Madrazo Navarro. Un grupo de trabajadores cerró la circulación en Calzada de Tlalpan, en la colonia Floresta. Y así sigue esta manifestación, hay del Instituto Mexicano del Seguro Social, de trabajadores sindicalizados, por las precarias condiciones en las que trabajan, no hay medicamentos, no hay servicios, y también exigen un aumento salarial. Hay que recordar que el sistema de salud ha tenido muchos problemas en los últimos tiempos. Los casos más graves, obviamente, han sido la muerte de bebés en el estado de Durango y en el estado de Jalisco. Pero desde la llegada de la Cuarta Transformación ha habido muchas quejas en el sector salud, principalmente por la falta de medicamentos. Y eso que el gobierno de la Cuarta Transformación, pues, creó el Instituto Mexicano del Seguro Social, el IMSS Bienestar, un nuevo esfuerzo gubernamental para dotar de todo lo necesario a estos servicios de salud. Seguramente estas manifestaciones continuarán porque no se resuelven las quejas ni las demandas de los trabajadores de salud del Instituto Mexicano del Seguro Social. Y ahora nos vamos con lo más importante del deporte y el fútbol, con nuestro especialista en fútbol, Leonardo García Ramírez. Adelante, Leo, te escuchamos. Muy buenas tardes.

0: ¿Qué tal, Alberto? Muy buenas tardes. Un saludo para ti y para todos los que están sintonizados. La Champions League está de regreso y la próxima semana el fútbol europeo vuelve a encender las emociones con una jornada que promete grandes enfrentamientos, figuras internacionales y duelos con cuentas pendientes. El martes 13 y el miércoles 14 de octubre se disputará la segunda jornada de la fase de liga con varios partidos que llaman la atención, por la historia de sus protagonistas y por lo que pueden representar en el camino hacia la gran final. Atlético de Madrid contra Manchester United, Galatasaray frente al Barcelona, Roma ante Real Madrid y Manchester City contra Paris Saint-Germain son algunos de los encuentros que se roban los reflectores esta semana. Así que a preparar la agenda porque la orejona vuelve a escena y hay mucho de qué hablar. Comenzamos el martes con un enfrentamiento entre dos clubes que saben lo que significa competir bajo presión, Atlético de Madrid y Manchester United. El conjunto rojiblanco recibirá a los ingleses en un partido que nos remonta a los octavos de final de la Champions la temporada 2021-2022. En aquella ocasión, ambos equipos se enfrentaron en una eliminatoria muy cerrada. Después de empatar 1-1 en Old Trafford, el Atlético consiguió una victoria por la mínima en Manchester, gracias a un gol de Renan Lodi, para avanzar a los cuartos de final. Fue una muestra del sello que Diego Simeone ha construido en el equipo español. Orden defensivo, intensidad y capacidad para competir incluso cuando las circunstancias son adversas. Ahora, con un nuevo capítulo entre ambos clubes, la pregunta es si el Atlético volverá a imponer su estilo o si el Manchester United encontrará la manera de cambiar la historia. Y atención, porque en fase de liga, donde cada punto cuenta, comenzar a sumar desde las primeras jornadas puede marcar la diferencia más adelante. Otro duelo que promete emociones es el de Galatasaray contra el Barcelona. El conjunto blaugrana visitará una de las plazas más intensas del fútbol europeo. Jugar en Turquía no suele ser una tarea sencilla, especialmente por el ambiente que genera la afición de Galatasaray, capaz de convertir su estadio en una auténtica caldera. Pero este enfrentamiento también tiene antecedentes interesantes. En los cuartos de final de la Copa de la UEFA de la temporada 1999 y 2000, el Galatasaray eliminó al Barcelona, con un marcador global de 2-1. Aquel equipo turco terminaría conquistando el torneo y firmando una de las páginas más importantes de la historia europea. Por eso, aunque el Barcelona parte con la tradición y el prestigio de uno de los grandes clubes del continente, no puede confiarse. La clave estará en cómo consiga manejar la presión, controlar el ritmo del encuentro y evitar que el entusiasmo local se convierta en un impulso para los turcos. Porque en la Champions hay estadios que pesan, y el del Galatasaray es uno de esos escenarios donde cualquier descuido puede costar muy caro. Y si hablamos de historia, pocas camisetas imponen tanto respeto en Europa como la del Real Madrid. El miércoles, el conjunto merengue visitará a la Roma, en un encuentro que enfrenta a dos clubes con una enorme tradición en el fútbol europeo, aunque con trayectorias muy diferentes en esta competencia. El Real Madrid es el máximo ganador de este torneo con 15 títulos, una cifra que refleja décadas de protagonismo y una relación especial con las noches europeas. La Roma, por su parte, busca consolidarse entre los equipos capaces de competir al más alto nivel. Su afición conoce bien la exigencia de estas citas y espera que su equipo pueda aprovechar la localía para poner en aprietos al gigante español. Los enfrentamientos entre ambos ya han dejado resultados contundentes. En la fase de grupos de la temporada 2018-2019, por ejemplo, el Real Madrid venció a la Roma por 3-0 en el Santiago Bernabéu. Aunque el equipo italiano también ha demostrado que puede complicarle las cosas al conjunto blanco. En esta ocasión, la historia vuelve a ponerse sobre la mesa. ¿Pesará más la experiencia del Madrid o la ambición de una Roma que quiere hacerse respetar? Pero si hay un partido que destaca por la calidad de las plantillas y el potencial ofensivo de sus protagonistas, ese es el del Manchester City contra el Paris Saint-Germain. Dos proyectos que han invertido grandes recursos para conquistar Europa y que, en los últimos años, se ha convertido en protagonistas habituales de las grandes noches continentales. Su rivalidad reciente incluye las semifinales de la temporada 2020-2021. En aquella eliminatoria, el Manchester City ganó ambos encuentros y avanzó a la final con un marcador global de 4-1. Desde entonces, los dos clubes han seguido persiguiendo la gloria europea y han construido equipos capaces de competir contra cualquier rival. Además, el PSG llega esta temporada con la responsabilidad de defender su corona, después de conquistar su segundo título consecutivo en 2026. Del otro lado, el Manchester City buscará aprovechar su condición de local y demostrar que sigue siendo un aspirante serio al campeonato. Aquí, el espectáculo puede estar en los detalles, la presión en la salida, la velocidad de las transiciones y la capacidad de aprovechar cada oportunidad frente al arco. Un error puede cambiarlo todo, y cuando se enfrentan equipos de este calibre, 90 minutos pueden convertirse en una auténtica batalla táctica. 4 duelos, 8 gigantes y un solo objetivo, conquistar Europa. La próxima semana, la Champions League vuelve a poner a prueba la historia, el talento y el orgullo de los mejores clubes del continente. Porque en este torneo, la grandeza no se presume, se demuestra en la cancha. Yo soy Leonardo García Ramírez y volvemos al estudio con Alberto García Sarubi.
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2: Cae la noche ya casi en toda la República Mexicana, noche ya de viernes, se termina esta semana, ahora sí, se terminó ya la semana, y ahora a planear el fin de semana. Ya pasamos las 7 de la noche, las 19 horas tiempo del centro de México, y llueve en algunas alcaldías de la capital del país, al igual que en otros estados de la República Mexicana. Se sigue monitoreando dos huracanes que estarían de los dos lados de nuestro país, en el Golfo de México, rumbo hacia los Estados Unidos. Está avanzando el huracán Isaías, que a este mediodía todavía era categoría 3. Se estima que en la noche, en la madrugada de mañana o el día de mañana, podría ingresar a lo que es Florida y Alabama. Ya el Servicio Meteorológico de los Estados Unidos está alertando de un huracán Isaías que pudiera ingresar de manera muy violenta en esas costas. Y del otro lado también estamos monitoreando a Simón, que estaría pegando en las costas de Jalisco y de Colima. Ya hay advertencias en las costas de estos dos estados por las intensas lluvias y la posibilidad de que pueda ingresar a territorio mexicano. En Acapulco también hay lluvias muy fuertes y ya también se están implementando los programas de protección civil. Así es que, pues estos dos huracanes están provocando mucha lluvia y mucho peligro también en las costas del Pacífico mexicano y del Golfo de México. Por lo pronto, aquí en la capital de la República Mexicana tenemos 17 grados centígrados y, como le digo, llueve en algunas alcaldías de la Ciudad de México y los municipios del Estado de México. El Servicio Meteorológico Nacional pronostica que continuarán las lluvias para este fin de semana. Existe una probabilidad de lluvia de más del 60% el próximo sábado, el día de mañana, y también el domingo. Las autoridades de Protección Civil exhortan habitantes y visitantes a la capital a tener precauciones ante los cambios de temperatura. Seguirá lloviendo y también la próxima semana habrá lluvias aquí en la Ciudad de México. Tendremos lluvias hasta el mes de noviembre, a la mitad del mes de noviembre, donde según el Servicio Meteorológico Nacional podrían terminar ya esta temporada de huracanes y de ciclones en este año. Así es que hay que protegerse, taparse, y ahí en las costas del Pacífico y del Golfo de México también, pues tener mucho cuidado, estar escuchando y estar atento a todos los anuncios de Protección Civil del gobierno federal y de los gobiernos estatales. Las lluvias también han traído noticias positivas. El nivel de almacenamiento del sistema Cutzamala sigue en aumento aquí en el centro de la República Mexicana. Las tres presas que lo integran registraron en cantidad de agua niveles históricos. Actualmente tienen 702 millones de metros cúbicos, equivalente a 89.75% de su capacidad. La Comisión Nacional del Agua informó que las tres presas que conforman el sistema Cutzamala y que otorgan hasta el 30% del líquido que consumimos en la Ciudad de México y el Valle Metropolitano registran un nivel no visto en la última década. La presa Villa Victoria registra 83.73% de su capacidad, la de Valle de Bravo 91.35% y la del Bosque cuenta con 92.15% de almacenamiento. El gobierno de la Ciudad de México informó que plantará 1,000 árboles en el centro histórico mediante un programa de reforestación que requerirá retirar concreto, eliminar tocones y rehabilitar cajetes para recuperar espacios en calles, parques y plazas donde actualmente no existen condiciones para incorporar nuevos ejemplares. Los árboles seleccionados tienen entre 3 y 4 metros de altura y corresponden a especies nativas o adaptadas a las condiciones urbanas. Debido a las características del centro histórico, donde la presencia de construcciones, pavimento y tránsito peatonal limitan los espacios para su desarrollo. ¿Se acuerda usted de aquellas imágenes por ahí de los años 70, quizá de 80, en donde el Zócalo capitalino tenía árboles? Aunque usted no lo crea, tenía árboles. Y bueno, lamentablemente el centro pues ha desalojado en los últimos años toda posibilidad de vegetación y ahora se busca tener esto para ayudar un poco al medio ambiente. Qué buena noticia esta, y ojalá los cuiden, porque a veces nada más los plantan ya y los dejan y pues no duran mucho, mueren lamentablemente por las condiciones adversas en las que están los árboles. Ojo con esta información, es muy peligroso porque podríamos estar perdiendo nuestras tradiciones. Representantes de la Feria del Mole en la alcaldía Milpa Alta demandaron pronta solución al conflicto en San Gregorio Atlapulco, en Xochimilco, que les afecta para que lleguen visitantes. Y es que estos pobladores de San Gregorio Atlapulco han cerrado la carretera rumbo a Huastepec, que lleva a la alcaldía Milpa Alta y en donde está la Feria del Mole. Lamentablemente, este conflicto social ha provocado que la 49 edición de la Feria del Mole en Milpa Alta tenga pérdidas importantes. Según los organizadores, se han perdido entre 13 y 15 millones de pesos. Los organizadores de la Feria del Mole señalaron que ese fue el costo que tuvo el cierre de la carretera por la comunidad de San Gregorio, por lo que los organizadores pidieron a las autoridades de esa alcaldía y del gobierno de la Ciudad de México intervenir y se encuentre un arreglo con las partes involucradas. La Ciudad de México avanza en la regulación de los scooters, motopatines y otros vehículos motorizados eléctricos personales con tarifas definidas para las licencias que permiten conducir este tipo de unidades. Las modificaciones al Código Fiscal Capitalino establecen dos opciones para los usuarios: la licencia tipo A1 con un costo de 572 pesos y la de tipo A2 cuyo precio es de 142,142 pesos. El objetivo es regularlo y sobre todo pues que con la licencia se pueda tener algún tipo de control. He visto scooters en carriles de alta velocidad en diversas avenidas en la Ciudad de México que son peligrosísimos porque se pierde el control, caen y vienen vehículos o camiones atrás de ellos. Hay que cuidarse también, ¿eh? No solamente es pues estar huyendo de la policía, sino también hay que cuidarse para evitar accidentes, porque el más dañado, el que lamentablemente va a salir más afectado, es el conductor de un scooter, de una motocicleta eléctrica o inclusive de una motocicleta. Y aquí hemos hablado del número tan alarmante que hay de accidentes con motociclistas, en donde lamentablemente en la mayoría de los casos pierde la vida el motociclista. Así es que no solamente se trata de cumplir con los requisitos burocráticos, sino también de cuidarse. La Secretaría de Desarrollo Económico del Gobierno de la Ciudad de México publicó en la Gaceta Oficial las reglas de operación del programa Presupuesto Participativo para los Mercados Públicos, con el que los locatarios de estos espacios deberán administrar su rehabilitación antes de que termine el año. A finales de septiembre, la jefa de gobierno capitalino, Clara Brugada, anunció que el presupuesto de los mercados de este año sería administrado por dos comités de locatarios. Cada mercado recibirá 980 mil pesos en dos entregas de 490 mil pesos. El documento señala que la asignación total para el programa es de 180 millones de pesos, tomando en cuenta que 3.6 millones se transferirán a la Secretaría de Obras y Servicios. La jefa de gobierno capitalino, Clara Brugada, afirmó que el inicio de las auditorías de la Auditoría Superior de la Federación a las alcaldías de la Ciudad de México constituye un ejercicio fundamental para garantizar el derecho a una buena administración pública, fortalecer la rendición de cuentas y asegurar que los recursos públicos se traduzcan en obras y bienestar para la población. Durante la apertura de auditorías integrales a recursos del gasto federalizado de la cuenta pública 2025, la mandataria local destacó que la fiscalización requiere la coordinación de los tres órdenes de gobierno, los organismos autónomos y las instancias auditadas, bajo una responsabilidad común: vigilar que el dinero del pueblo se ejerza correctamente. Escuchemos a la jefa de gobierno.
3: Quiero aprovechar para reiterar mi más amplio reconocimiento tanto a la Auditoría Superior de la Federación como a la de la ciudad en su carácter de fiscalizadores, en su rigor técnico y en la transparencia de su trabajo. Cuentan con todo el compromiso de este gobierno de la Ciudad de México con la transparencia y con la fiscalización de los recursos públicos. Estamos convencidos que la fiscalización externa e independiente no debilita a los gobiernos, al contrario, nos fortalece. La transparencia no es una concesión del poder, es un derecho también del pueblo. La honestidad es una obligación irrenunciable y la rendición de cuentas es un pilar de la democracia.
2: La Secretaría de Seguridad Ciudadana en la capital del país informó que el programa de infracciones por parte de elementos de la Policía Auxiliar y la Policía Bancaria e Industrial permanecerá vigente en la capital del país debido a sus resultados y se va a extender a 15 de las 16 demarcaciones. El jefe de la policía, Pablo Vázquez, afirmó que se extendió el programa a dos alcaldías más, Tláhuac y Venustiano Carranza, por lo que suman ya 15 alcaldías de las 16 con este programa activo. Hasta el momento, la única alcaldía que no cuenta con esta estrategia es Gustavo Amadero. Un juez federal con sede en Almoloya dictó prisión a Iván Casarín Molina, alias El Tanque, identificado como líder regional del Cártel Jalisco Nueva Generación en los estados de Veracruz, Oaxaca, Tabasco y Puebla, como presunto responsable de los delitos de delincuencia organizada, con la finalidad de cometer delitos contra la salud, delitos contra la portación de armas y posesión de cartuchos de uso exclusivo del ejército. De acuerdo con investigaciones y trabajo de inteligencia, esta persona está relacionada con homicidios, extorsión, privación ilegal de la libertad, robo de hidrocarburos, lavado de dinero y tráfico de drogas. La Suprema Corte de Justicia de la Nación discutirá el próximo 14 de octubre un proyecto que establece que las autoridades del gobierno sí pueden exhibir imágenes con significado religioso en espacios públicos. La ministra Sara Herrerías propuso aclarar que no hay una prohibición constitucional absoluta al Estado laico para exhibir este tipo de imágenes sujeta a ciertas condiciones y por tanto negar el amparo promovido por un residente de Yucatán que se quejó por un nacimiento navideño desplegado en 2020 en el ayuntamiento de Mococha. Así es que sí se podrán poner, lo más seguro es que sí se puedan poner los nacimientos en las instituciones del Estado mexicano. La inflación general anual se mantiene en números positivos. Pasó de 3.26% en agosto a 3.45% en el mes de septiembre. Y en información internacional, en esta segunda emisión de Informativo NTR, la jurista sudafricana y ex jefa de Derechos Humanos de la ONU, Nabi Pillay, quien actualmente es magistrada ad hoc en la Corte Internacional de Justicia, ganó el Premio Nobel de la Paz por sus esfuerzos para promover la paz y el derecho internacional. Su victoria seguramente será vista como una reprimienda de alto perfil al presidente de los Estados Unidos Donald Trump y al primer ministro de Israel Benjamin Netanyahu, quienes han rechazado las conclusiones de una comisión de la ONU que dirigió de que Israel comete genocidio en Gaza. Un agente del Servicio de Inmigración y Control de Aduanas de Estados Unidos disparó e hirió a un hombre dominicano durante una operación de arresto en el barrio de Nueva York, mientras un niño de 5 años se encontraba dentro de un vehículo, informaron autoridades y medios estadounidenses. El alcalde de Nueva York, Sonran Mandami, confirmó el incidente y señaló que se trató de una situación inadmisible y de extrema gravedad. Y el candidato de ultraderecha allá en Brasil, Flávio Bolsonaro, aventaja ligeramente al mandatario actual allá en Brasil, Luiz Inácio Lula da Silva, en una simulada encuesta de segunda vuelta de las elecciones presidenciales en Brasil, que se va a realizar 25 de octubre. El senador, hijo mayor del expresidente Jair Bolsonaro, que está en la cárcel, obtendría el 49% de los votos frente al 45% de Lula, según la encuesta publicada que semejó una segunda vuelta ya en Brasil. Así es que va avanzando la derecha nuevamente en Brasil y Luiz Inácio Lula da Silva, el símbolo de la izquierda latinoamericana, durante muchos años podría nuevamente perder la presidencia brasileña. Así las reflexiones en esta segunda emisión de Informativo NTR.
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2: Es viernes y el cuerpo lo sabe, ya está con nosotros Julen Ladrón de Guevara, que hoy nos lleva un tema, híjole, la verdad es que son heridas abiertas, no hay forma de cerrar esa herida que representó el Holocausto, todo este movimiento nazi, pero creo que cuando la historia termina en que se juzga por lo menos a algunos y se hace justicia, me parece que es un punto favorable y positivo para la humanidad. Estamos pues ya con un aniversario más de estos juicios de Nuremberg allá en Alemania, que llevó a los principales líderes de la Alemania nazi a ser juzgados. Muchas películas las que se han hecho en torno a estos juicios, que verdaderamente representaron algo fundamental pues para la reconciliación de la sociedad, aunque todavía, pues como te digo, Julen, todavía son heridas muy abiertas. Recientemente estaba viendo un video de un futbolista, me parece que era de Ucrania o de algún lado, que cuando, allá hace algunos años, que cuando mete un gol celebra con el símbolo de los nazis levantando la mano. Y después de esa celebración se le acabó la carrera. O sea, ya fue, creo que fue en Grecia, fue expulsado de la Federación Griega, de la Liga Griega, y ya ningún equipo lo quiso pues contratar por lo que representó su festejo. Pero sí, ese es un tema muy importante que hoy nos vas a llevar a analizar. Julen, te saludo con muchísimo gusto.
14: Hola, ¿qué tal, Alberto? ¿Cómo estás? ¿Cómo están, queridos amigos? Pues nosotros seguimos con la inercia de pues de la memoria histórica, de no olvidar muchas de las cosas que han traído a la humanidad hasta el momento en el que estás. Recuerdo muy bien ese gesto. Fíjate, no me acuerdo ni de qué partido era, ni dónde, ni cómo se llamaba el jugador, pero ese gesto me pareció espantoso. Y pues los juicios de Nuremberg, que ahorita les platico qué es, se dieron hace 80 años, que están muy lejanos en la memoria, pero también es una de las cosas que tenemos muy cercanas en el corazón. Sobre todo, pues yo creo que personas de nuestra edad, Alberto, porque las generaciones más jóvenes, digamos de 40 años para abajo, no tienen muy fresco esto. Ya han sucedido muchísimas cosas históricas que son las que les han enseñado, y máxime ahora que estamos utilizando una cantidad de eufemismos que, al contrario de proteger a las personas que se sienten sensibilizadas por estos temas, yo creo que nos desprotegen a nosotros para hablar de historia. Y estamos hablando de una cantidad de juicios que se hicieron a propósito de pues todas las atrocidades que se cometieron en la Alemania nazi en la Segunda Guerra Mundial. ¿Y por qué estamos conmemorando esto? Porque, bueno, del 20 de noviembre de 1945 al 1 de octubre de 1946, se dieron una serie de juicios por parte de los aliados de los Estados Unidos y de Israel y de muchos de los países que fueron los que ganaron la guerra y que después conformaron el nuevo orden mundial de ese momento. También con muchos perjuicios para muchos otros países, pero es otro tema, ¿no? No todo es blanco y negro, sobre todo lo blanco no es tan blanco. Lo negro es negrísimo, pero lo blanco no es tan blanco. Entonces, en esta ciudad que se llama Nuremberg, que es una ciudad alemana, se dieron unos juicios con unos, digamos, un jurado internacional. ¿Por qué? Porque a pesar de que también hay tratados donde a los capturados, por ejemplo, en la guerra no se les debe de asesinar, no se les debe de maltratar ni torturar, bajo ciertos principios de los países firmantes, aunque no se lleven a cabo todo el tiempo, decidieron sí enjuiciar a los responsables, sobre todo de la parte ideológica que dio lugar a, pues a todas estas atrocidades de gente que se sentía superior racial y moral e intelectualmente. Entonces, a varios de estos nazis pues los capturaron y a la gran mayoría los asesinaron. Yo los invito a que busquen algunos de estos juicios. Es alucinante el nivel de desinterés por la vida humana que tienen estas personas y de menosprecio para todos estos que asesinaron. No vale la pena contar aquí de qué manera se hicieron pues todos estos asesinatos en los campos de concentración, aunque bueno, Jacobo Dayan, que es una personalidad importante en derechos humanos y que es experto en estos temas, dice también, y estoy de acuerdo con él, que cuando comenzaron a inventar el gas para matar a la gente en masa era porque muchos de los soldados no se atrevían a asesinar a personas inocentes frente a frente. Entonces, por eso, para que no vieran cómo los asesinaran y comenzar a acostumbrarlos a matar en masa, hicieron estos. Y en ese momento, dice Jacobo Dayan, que la humanidad perdió la virginidad, ¿no? En ese sentido, perdió toda esta sensación de matar frente a frente, por lo menos de tener batallas cuerpo a cuerpo, como se hacían hasta ese momento, y empezamos a matar en masa, y esa parte como humana, por la cual a veces nos sentimos, no sé, respaldados de humanidad, pues se fue perdiendo. Entonces, quiero hablar de esto también a propósito del libro que saca Jacobo Dayan, que se llama Brújula Moral, Resistencia y Propaganda durante el Nazismo. Entonces, yo creo que estos temas están muy vigentes porque el mundo está volteando otra vez hacia todas estas maneras de dirigirse frente a la humanidad y de empezar a perder la distancia afectiva con el ser humano como se hacía hace 100 años, porque lo hemos estado viendo, ¿no? El mundo siempre regresa y pues la verdad es que pues las cosas se hacen de manera distinta. Obviamente las democracias ya no caen de la misma manera, el tipo de espionaje es distinto, hay muchas cosas que se han perdido por la robotización, por ejemplo, del espionaje, por lado de Estados Unidos y de este tipo de países, pero no así, por ejemplo, de Rusia y de China, que incluso después de la Segunda Guerra Mundial hubo un paro, como dicen los españoles, un despido de un montón de espías, que fueron los que le dieron ventaja, por ejemplo, al otro bloque, al bloque soviético y comunista, de saber, por ejemplo, cuánto caía el muro de Berlín. La CIA se dio cuenta que el muro de Berlín había caído por las noticias, Alberto, y eso fue por no tener espías seres humanos in situ, como sí los tenían los otros países. Entonces, bueno, son temas delicados, pero a la vez sumamente fascinantes. Ya hablaremos de esto y de un experto en la materia como es Eric Frattini. Pero entre las cosas que dice Jacobo Dayan, que me parecen interesantes o que replica, son los lineamientos del Ministerio de Propaganda del Partido Nazi, que vienen incluidos en el libro Mi Lucha, que escribió Hitler en la cárcel en 1925. Para que veas qué vigente estamos también a propósito de las palabras que vienen al cuento, la verdad, de que los periodistas son neonazis como Carmen Aristegui y muchos otros. A mí, pues, no solamente me da coraje, sino técnicamente es una cuestión que debe preocuparnos a todos. Porque si muchos de los intelectuales, como sucedió en ese momento, de gente que tiene la palabra al aire, va perdiendo la batalla o se van alineando del otro lado por conveniencia o por miedo, vamos a empezar a perder. ¿Qué pasó? Que también el ascenso de Hitler y del nazismo pudo haber sido detenido. Porque, a ver, Alberto, ¿por qué llegó hasta ahí? Porque muchas voces se callaron, porque las personas que estaban actuando en su consecuencia fueron asesinados, encarcelados o se fueron al exilio, y los que se fueron quedando no se atrevieron a hablar, a pesar de que sí eran muchos. Pero a ver, hablemos de estos lineamientos. Ojo, 1925, que además ayudó a difundir Goebbels, que era el, pues ahora sí que el director de la propaganda de Hitler. Entre ellos dice: toda propaganda debe ser popular, adaptando su nivel al menos inteligente de los individuos al que va dirigido el mensaje. Cuando más grande sea la masa a convencer, más pequeño ha de ser el esfuerzo mental a realizar. La capacidad receptiva de las masas es limitada y su comprensión escasa. Además, tienen gran capacidad para olvidar. Imagínate, el olvido es lo que nos tiene muchas veces así. Reunir a diversos adversarios en una sola categoría o individuo es fundamental. Así como cargar sobre el adversario los propios errores o defectos, respondiendo al ataque por el ataque. Si no puedes negar las malas noticias, inventa otras que las distraigan. Y dice también: la propaganda debe limitarse a un número pequeño de ideas y repetirlas incansablemente, presentarlas una y otra vez desde diferentes perspectivas, pero siempre convergiendo sobre el mismo concepto. Y bueno, ustedes preguntarán, ¿qué es la propaganda? La propaganda son ideas que sobre todo vienen desde gobiernos o de ciertos sectores para enajenar a la gente con ideas que no son verdad, para hacer encono entre la sociedad, para que ellos consigan lo que desean. Y la verdad es que muchas veces no están a favor de la sociedad. Entonces, digamos que todo este dinero de instituciones que se fueron quitando en Alemania nazi, en realidad se fueron, pues no solamente para sostener de una manera sumamente rica estas personalidades, porque ellos también se iban de viaje a París, también compraban ropa de marcas carísimas. Bueno, pues ni más ni menos que fue Hugo Boss el que les hizo los trajes a los nazis, por eso se vestían también, porque sabían que a través de su uniforme tenían que imponer, como lo hizo también pues los ejércitos romanos, y de los ejércitos más importantes desde Julio César hasta nuestros días, ¿no? Tomando en cuenta eso, pues la verdad es que son costos demasiado altos que tienen que venir de la población. Otro de los costos altos que se hicieron vía propaganda y por idea de Goebbels era, por ejemplo, rescatar, que ya lo hemos platicado aquí, a la homeopatía, que tomó mucho interés en una época victoriana donde a la gente la curaban con veneno, no se lavaban las manos después de ir al anfiteatro y atender a las mujeres que iban a parir y por eso se morían. Y pues el azúcar con alcohol diluido no mataba a nadie. Sin embargo, cuando llegó la época científica se dieron cuenta que en realidad no curaba para nada, la suspenden, pero Goebbels la retoma. ¿Por qué? Porque era más barato dar azúcar pintada con una medicina nacional, haciéndole creer a la gente que se iba a curar. ¿Por qué? Porque necesitaban ese dinero. Entonces, no estamos hablando de nuestros tiempos, pero sí, Alberto, por eso hay que recuperar la memoria. Estos juicios de Nuremberg fueron durísimos y encontraron a muchos nazis que entre ellos pues se fueron también a Argentina, donde pues se instalaron y siguen viviendo ahí varias familias alemanas, pues que vienen de esta cultura. Desafortunadamente, por ejemplo, en Bariloche hay muchísimas personas que son descendientes de estas, pues de estos nazis que huyeron de Alemania y que hoy, la verdad, pues está tan olvidado como vigente. Muchos no podemos creer cómo en Austria y en Alemania pues hay muchos chicos que les parece muy cool ser neonazis porque no vivieron esto y sobre todo porque no fueron informados o no fueron educados en esto, porque también tomemos en cuenta que quien aquí les habla es una persona que está en contra de todo esto, que se informa y que tiene una mentalidad dirigida hacia, pues no sé, el apego a la humanidad, pero no así muchas de las otras personas que seguramente estarán en contra de mí y en contra de gente como yo, que seguramente ya estaría en la cárcel en la Segunda Guerra Mundial, en la Alemania nazi de 1943, Alberto.
15: Pues gran tema el que traes en este viernes y gran tema de reflexión porque se trata del futuro de la humanidad para ser la mejor, no para ser la peor y repetir pues este tipo de atrocidades. Yo, el ladrón de Guevara, te agradezco muchísimo que hayas estado con nosotros con esta reflexión.
14: Muchísimas gracias a ti, querido Alberto, que tengan todos un extraordinario fin de semana y pues bueno, que sea reflexivo sobre este tema. Hay películas buenísimas al respecto, pues búsquenlas y pues disfruten de la vida sabiendo sobre su misma historia.
15: Claro que sí. Muchísimas gracias. Es viernes y el cuerpo lo sabe y estuvo con nosotros Julen Ladrón de Guevara. Vamos a un corte y regresamos con más.
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15: Pues en Estados Unidos se acercan ya las elecciones del mes de noviembre. Allá ya está muy caliente el ambiente electoral. Bueno, hemos visto que pues el principal promotor de su partido es el presidente Donald Trump. Pero ¿qué tanto ha afectado este ambiente electoral allá en los Estados Unidos hacia México? Ya hemos visto muchas declaraciones hacia el gobierno de la presidenta Claudia Sheinbaum, hacia nuestro país, principalmente relacionado con el crimen organizado y el narcotráfico. ¿Qué tanto ha afectado? Porque en estos momentos se platica sobre la viabilidad del Tratado Comercial de Norteamérica para poderlo ampliar, por lo menos 10 años, se habla de posiblemente 16, pero pues parece que se cae un poco la esperanza de que el Tratado Comercial de Norteamérica sea igual que el que teníamos y había imperado por lo menos en las últimas 3 décadas. Creo que tendremos que empezar a ver que tendremos un tratado comercial de libre comercio, entre comillas, entre México y Estados Unidos, pero será un tratado que también traerá consigo aranceles, y eso sería un cambio fundamental. Ya los estamos padeciendo en la industria automotriz, en el aluminio y en otros sectores agrícolas, pero ¿hacia dónde va el tratado comercial a partir quizá del mes de noviembre, si es que no quieren esperarse hasta la elección en México? Yo le agradezco muchísimo a Antonio Ortiz Mena, él es presidente del Comité del Tratado Comercial de Norteamérica del COMCE, para que nos platique cómo ven estas negociaciones allá en todo este organismo de comercio exterior de nuestro país, cómo están viendo las negociaciones y sobre todo, Antonio, con toda tu experiencia, ¿qué tipo de tratado comercial vamos a tener entre México, Estados Unidos y Canadá? Que todo pinta, Antonio, a que podría ser más bien un tratado bilateral. Te saludo con muchísimo gusto, Antonio.
0: ¿Qué tal? Mucho gusto, Alberto. Diría dos cosas. Primero, hablabas de las elecciones de mitad de periodo en Estados Unidos, las elecciones en Senado y la Cámara de Representantes. Yo diría que en años pasados esto podría tener un gran impacto sobre la relación bilateral porque el Congreso tenía pues mayor peso en frenar o limitar las acciones del presidente, del Ejecutivo. Sin embargo, yo creo que aunque los demócratas ganen la Cámara de Representantes y el Senado, no va a cambiar mucho la política comercial de Estados Unidos hacia México. Entonces yo diría que no hay que esperar un gran cambio. Y ya que no vamos a esperar un gran cambio, ¿qué es lo que tenemos en puerta? Yo creo que el tratado que tendremos va a ser distinto al Telecán y distinto a lo que aún sigue siendo el tema de que es arancel cero para todos los bienes que exportemos nosotros que cumplan con las reglas del T-MEC. Yo creo que algunos aranceles, la nueva realidad, no creo que sea una falla de nuestros negociadores, pero aquí lo importante es, número uno, que los aranceles que llegue a pagar México sean menores que los que cualquier otro país paga, porque los inversionistas comparan. Eso es lo primero, Alberto. Y lo segundo, más importante que los aranceles, reducir la incertidumbre sobre el uso de aranceles de Estados Unidos. Porque si no sabemos cuánto van a subir, si va a haber uno nuevo o si va a haber otro, no hay manera de planear y si planeas no inviertes. Entonces, la incertidumbre es el tema central, más que los aranceles, Alberto.
15: Sí, la incertidumbre, porque entonces ya los empresarios mexicanos, que es donde tendríamos que tener mucha más atención, pues no saben finalmente cómo serán sus costos, si hay que reducir a la plantilla laboral, cómo van a ingresar a los diferentes estados de la Unión Americana y sobre todo, pues de qué humor se puede levantar el presidente estadounidense. Como bien dices, pues el resultado de las elecciones en el Congreso puede ser uno, pero el humor del presidente Donald Trump cada mañana puede ser otro, y esta incertidumbre es lo que más afecta el ambiente de negocios, ¿no?
0: Así es, Alberto. Yo lo diría de la siguiente manera. Puedes ver al comercio y a la inversión como un juego. Si tú sabes cuáles son las reglas, tú sabes cómo prepararte y cómo jugar. Pero si ya estás jugando, es decir, invirtiendo, importando o exportando, y a la mitad del partido te cambian las reglas, pues dicho en español coloquial, te dan en toda la torre. Entonces muchos van a decir, hasta que no estén claras las reglas, me gusten o no, es difícil que yo le entre a este juego.
15: Sí, será muy diferente. Ahora, lo que es cierto también, Antonio, es que hay desesperación. Yo creo que los empresarios de ambos países, pero nos interesan más los mexicanos, porque finalmente sus productos van casi en su totalidad de exportación hacia los Estados Unidos. Y entonces a lo mejor podrían buscar una vía alterna. No me va a cubrir el paraguas del tratado comercial, pues tendría que estar teniendo una negociación casi individual, ya sea con el Estado de la Unión Americana donde le vendo o con las autoridades de los Estados Unidos, y eso sería

0: En primer lugar, yo no creo que haya una negociación donde quede todo resuelto como un paquete, ¿no? Como fue el caso de la renegociación del Telecán que derivó en Telec. Yo creo que se van a ir dando avances pausados, eso es lo primero. Lo segundo que yo diría es que aún con estos aranceles y esta incertidumbre, México está en una posición, la verdad, bastante buena comparada con otros países. Si comparamos los aranceles que pagan las exportaciones de México a Estados Unidos, son de las más bajas que cualquier otro país del mundo. Entonces, aún dentro de la incertidumbre, yo diría que México está navegando de manera relativamente exitosa. No es que haya muchos otros países con menor arancel o menor nivel de incertidumbre. Entonces, estamos en una situación difícil, unos países la tienen difícil y otros la tienen más difícil. Es la realidad, Alberto.
1: Sí, hay que tenerlo bien claro. Tenemos una relación privilegiada con Estados Unidos, no tanto por concesión, sino por realidad, ¿no? Romper la relación comercial entre México y Estados Unidos, que se han posicionado cada uno como principales socios comerciales, sería también una catástrofe para la economía estadounidense. No será nada fácil que Estados Unidos piense en un mercado latinoamericano, inclusive un mercado europeo, por todo lo que significa la logística y los costos. Entonces, no le queda de otra a Estados Unidos, pues seguir negociando con buenas formas con México, y creo que lo hemos visto con Donald Trump, ¿no? Donde a veces, Antonio, y ahí, ¿cuál es el panorama que ustedes dan? Porque a veces, o casi todos los días, cada vez que puede, ataca al gobierno mexicano, pero por el otro lado dice, pero tenemos buena relación pensando en el comercio, ¿no? Que creo que ahí es donde es más experto Donald Trump que en la política internacional. Sabe muy bien que romper con México en materia comercial sería una catástrofe para su economía, ¿no?
0: Correcto, Alberto, yo diría que hay que fijarse en lo que hace, no en lo que dice. De hecho, cuando amenazó salirse del Telecán en su primera administración, se dio cuenta de los costos prohibitivos para Estados Unidos, no es que le importara mucho México, para Estados Unidos resulta simplemente inviable. O sea, no es posible para Estados Unidos asumir los costos que representaría una integración que lleva pues más de un cuarto de siglo. O sea, eso no, simplemente no se puede, ¿no? Y lo segundo que diría es que es importante ver cómo va tratando a México, no lo que dice. En el caso de Canadá ha habido, digamos, una guerra de palabras y en algunos casos de aranceles mucho más fuertes, pero aún así los aranceles que paga Canadá hoy en día para entrar a Estados Unidos siguen siendo de los más bajos del mundo. Entonces hay que fijarse en los números más que en la retórica, Alberto.
1: Y eso es lo más importante, pensarlo y saber convivir con Donald Trump, porque además apenas va hacia la mitad de su gobierno, todavía le quedarían 2 años y algunos meses, donde seguramente el golpeteo será constante. Y ahora que en México, Antonio, ya se está pensando en el 2030, en materia de negocios, sí hay que pensar en la próxima elección estadounidense, en donde se renueva la presidencia, donde podría seguir este mismo camino político con, pues, los actuales funcionarios del gobierno de Donald Trump que pudieran estar pues siendo candidateados para presidentes. Más allá de la persona que quede, se tiene que analizar en materia de negocios, pues cómo vienen los próximos años. Y ahí sí se tendría que tener una política para evitar caer en negociaciones en donde sean muy largas y generen esta incertidumbre, ¿no?
0: Correcto. No me gusta a mí vaticinar, pero yo creo que sí hay una gran probabilidad de que con el siguiente presidente de Estados Unidos, sea demócrata o sea republicano, queden algunos aranceles porque hay grupos de interés que se benefician y van a pelear a capa y espada que no se quiten. Y lo segundo, con una rebaja a los impuestos corporativos que se hizo en Estados Unidos, ahora los aranceles son una fuente muy importante de los ingresos para el gobierno federal. Entonces ya se volvieron dependientes de los ingresos que derivan de los aranceles. Va a ser difícil que los quiten. Lo que sí se puede lograr con una siguiente administración es bajarle al nivel de incertidumbre, no tanto bajarle al nivel de los aranceles. Y esa incertidumbre también le afecta a Estados Unidos, a Canadá y a México. Entonces yo creo que con mayor serenidad, Estados Unidos va a decir, le voy a bajar al nivel de incertidumbre porque no me conviene.

0: a mí mismo. Yo creo que va a mejorar, pero en la siguiente administración, Alberto.
1: Sí, eso es muy importante, y para eso está el COMCE, que también es un facilitador para que aquellos que quieran pues exportar, tener comercio internacional, principalmente a Estados Unidos, pues ahí les pueden facilitar muchísimo de todos estos procedimientos y darles también muchos panoramas. Ahora que es muy importante los llamados informes de ambiente de negocios para conocer por dónde va y sobre todo tener pues algún tipo de ayuda para que les puedan ayudar. Así es que Antonio Ortiz Mena, presidente del Comité del Tratado Comercial de Norteamérica para este organismo que es el Consejo Empresarial Mexicano de Comercio Exterior, Inversión y Tecnología, y también Antonio, pues, presidente y director ejecutivo de AOME Advisor, que es Antonio Ortiz Mena Advisor. Así es que muchísimas gracias, Antonio, como siempre, por platicar con la audiencia de Informativo NTR.
0: Muchas gracias, y ya es viernes, buen fin de semana.
1: Muchísimas gracias, vamos a un corte y regresamos con más.
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4: Y ahora vamos con Óscar Orozco y todos los deportes. Adelante, Óscar, te escuchamos. Muy buenas noches.
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6: Buenas noches, Beto, ¿cómo estás? Un gusto saludarte a ti y a todo el auditorio de Informativo NTR. Vamos con la información deportiva más importante de este viernes. Gracias a Dios, es viernes. Y después de una fecha FIFA larguísima, en la que se extendió más de lo normal esta primera fecha FIFA del año futbolístico, con cuatro partidos de selecciones o de la selección nacional mexicana, a cambiar el chip de inmediato, el martes todavía sufriendo y padeciendo la derrota del tricolor, segunda bajo el mando de Rafa Márquez ante Chile, y bueno, pues ahora a cambiar el chip, ya los jugadores se reportaron con sus clubes a media semana para enfrentar ya la jornada número 11 de esta apertura 2026 en la Liga MX, y bueno, pues ahora retomamos nuestro fútbol, el fútbol mexicano, nuestra liga, y como dicen por ahí, es lo que hay. Hoy arranca la actividad, de hecho ya arrancó. En estos momentos el equipo del Puebla está enfrentando al equipo de León, un duelo de dos equipos que han sorprendido en esta campaña, por encima de escuadras como Tigres, como Monterrey, como Pachuca. Han despuntado estos equipos con cuadros modestos, sobre todo el Puebla, que hoy en casa buscará retomar el camino ante un León, ante una fiera que ha mostrado eso, fiereza, y ha sacado buenos resultados después de un inicio incierto bajo el mando de Gandolfi. Así el León hoy buscará pues despedazar a los camoteros, que en casa suelen ser un rival duro. Así que bueno, buen partido este, y por los primeros lugares, por los puestos de liguilla, ¿quién iba a decir? Puebla-León están aspirando a lo más alto. Más tarde, a las 9 de la noche, un partido que en otras épocas sería brillante, con escuadras explosivas al frente. Hoy Tigres vive un momento difícil. Dicen al interior que no hay crisis. Estar en el lugar número 15 de la tabla general, eso es crisis para el equipo de Tigres. Toluca, que ha mostrado cierta irregularidad en los recientes partidos, perdió contra el peor equipo Santos, empató con Cruz Azul de manera apurada el fin de semana anterior, antes del descanso de la fecha FIFA, pues buscará a Toluca en el volcán, apagar este volcán precisamente, y colocarse de líder en la tabla general, por lo menos de manera momentánea. Los Tigres, por su parte, buscan un resultado importante que les permita seguir aspirando a algo en esta temporada. Ya ha sido el inicio de por sí malo. Bucetich llegó como salvador y no ha pasado nada con los Tigres. Han jugado inclusive peor o igual de peor que cuando estaba Guido Pizarro, o por lo menos a Guido Pizarro no le dieron la oportunidad de mostrar si iba a avanzar o no, porque lo corrieron a las primeras de cambio. Así Tigres-Toluca, un partido que en otras épocas sería brillante y esperado, hoy es un partido que habrá que tomar con cierta tranquilidad, no con esa expectativa grande, porque Tigres no viene bien, Toluca por ahí de visitante suele bajar un poco su nivel, y hoy Tigres podrá demostrar que está para cosas importantes en la recta final del torneo. Tigres-Toluca a 9 de la noche en el Estadio Universitario, obligadísimo a ganar el cuadro aureazul. Mañana por la tarde, a las 5, dos partidos, Juárez-Tijuana, duelo fronterizo. allá en Juárez. Ya ganó Juárez por fin, aleluya, aleluya, y puede ser que este triunfo le permita catapultarse a adquirir confianza y a tener mejores resultados. Tijuana, por su parte, que arrancó bien la campaña, se ha estancado. El cuadro de los Cholos perdió de local ante Atlas y buscará de visitante ante el equipo fronterizo un resultado positivo. Partido muy parejo hoy, mañana a las 5 de la tarde, y a las 5 también de la tarde mañana, el sorprendente Querétaro, cuarto lugar de la tabla general, viene de ganarle a Chivas haciéndole un partido inteligente, no espectacular, pero sí inteligente. Y Atlante, que por fin recuperó el camino al ganarle a Rayados, un rival importante. Así que Querétaro, Atlante, un duelo que en otras circunstancias sería muy, muy leve o poco atractivo. Este Querétaro tendrá que demostrar el día de mañana en casa que sí quiere aspirar a estar en la élite, en los primeros 8 para llegar a la liguilla. Querétaro Atlante, buen partido mañana a las 5 en la Corregidora. Y el clásico tapatío, que siempre es interesante, importante. 7 de la noche en el Estadio Jalisco, después de que Atlas durante la semana vivió un momento importante, histórico, al anunciar su nueva casa en terrenos de la UDG, pues buscará en este aniversario pues tener por ahí cierta luz contra las Chivas, que en partidos recientes le tienen tomada la medida a los rojinegros en los clásicos tapatíos. Chivas viene con bajas importantes en el cuadro bajo. Luis Romo lesionado de la selección. El Cotorro González también baja. También por ahí Castillo, que no ha podido recuperarse del todo y tendrá que echar mano de Campillo, que será el líder de la defensa, de Dani Aguirre, y por ahí en la parte de izquierda pues improvisar o tener por ahí a Miki Tapias, que bueno, pues será un clásico interesante en el Estadio Jalisco. Últimos clásicos en este escenario, según si el estadio se llega a hacer, el del Atlas y la UDG. Ahí está el clásico tapatío, que siempre es importante. El silbante, el siempre polémico Gato Ortiz, Marco Antonio Ortiz Nava, será el silbante mañana a las 7 de la noche en este clásico. Y otro partido también imperdible, América Monterrey. América festeja su aniversario con este partido y buscará que Rayados pues sea un escalón más para mantenerse en el primer lugar de la tabla general. América todavía tiene un partido pendiente y es líder del torneo. Buen partido este, hay cuentas pendientes. Monterrey echó de la Leagues Cup hace algunas semanas al América en penales. Hoy las circunstancias son distintas y Matías Almeida, con sus Rayados, tendrá que competirle a estas Águilas, que ya por fin están completas con sus refuerzos. Se espera que haya mejoría en las Águilas. Domingo, jornada dominical interesante. San Luis Santos a las 5 de la tarde en el Estadio Libertad Financiera. Pachuca Necaxa domingo a las 5:10 de la tarde en el Estadio Hidalgo. Y el partido también esperado, la final del torneo anterior, se reedita ahora en la jornada número 11. Pumas Cruz Azul en Ciudad Universitaria. Pumas, que está urgido de ganar. Cruz Azul, que ha dado pasitos por ahí, pero no es el mismo equipo explosivo del torneo anterior. Buscará el triunfo en CU, una cancha que se les da, que se les presta. Pumas urgidísimo de ganar ante un rival durísimo. Bien, recordar que se reanudan las ligas en Europa, en España, en Italia. Ya el parón termina el ayuno. Y bueno, tendremos fútbol en todas las ligas de Europa. En la Liga Femenil hay fecha FIFA y la Selección Nacional Mexicana enfrenta este viernes precisamente a Jamaica en un partido de preparación de lo que será de cara al premundial, buscando a México su pase a Brasil 2027. Por lo pronto tendrá dos partidos amistosos este fin de semana ante la misma selección, ante el cuadro de Jamaica. Así es, hoy será en Aguascalientes y el próximo martes será en Querétaro. Ahí la selección femenil, con lo mejor que tiene, con Rebeca Bernal del Manchester United, con Jackie Ovalle, con Scarlett Camberos, Kiana Palacios, en fin, lo mejor, Charlín Corral y Yasmín Cáceres. Y bueno, veremos a una selección mexicana competir en estos dos partidos en la Liga Femenil. Bien, por otra parte, Isaac del Toro tendrá competencia el día de mañana en Lombardía, en esta carrera, en el giro de Lombardía, después de quedar en los últimos lugares en Piemonte, pues ahora espera mañana conseguir una victoria. El mexicano, que acusó algunas molestias físicas, algunas dolencias, pero bueno, espera cerrar el año con una victoria Isaac del Toro, el mexicano. Checo Pérez también compite este fin de semana en el Gran Premio de Singapur. este gran premio que, bueno, a Checo Pérez no le ha ido bien en la campaña. Será la carrera número 17 allá en el circuito urbano de Marina Bay, circuito callejero. Checo Pérez buscando algo con Cadillac, parece difícil. Y bueno, veremos la rivalidad o la competencia con los Mercedes, con George Russell y Antonelli. Y también Max Verstappen, que parece despertar en la recta final de este serial de la Fórmula 1. Los playoffs de las grandes ligas también. El día de mañana se define al rival del equipo de los Rayas de Tampa Bay en la Liga Americana por el campeonato de la Americana, entre los Guardianes de Cleveland, quien estarán enfrentando en casa a los Medias Blancas de Chicago. Quinto y definitivo juego, a ganar 3-5. Mañana se define el rival de las Rayas de Tampa Bay por el título de la Liga Americana. Hasta aquí la información. Ah, recuerde también que hay NFL todo el fin de semana, la semana número 5. Por cierto, ayer los Vaqueros de Dallas perdieron su partido. De esta semana número 5 de la NFL, perdieron ante los Bucaneros de Tampa Bay. Triste resultado para los Vaqueros, 24-16. Y este fin de semana hay partido en Londres, en el estadio del Tottenham. Los Jaguares de Jacksonville estarán enfrentando a las Águilas de Filadelfia, 7:30 de la mañana del domingo. Otro partido internacional allá en Londres, en el estadio del Tottenham Hotspur. Hasta aquí la información deportiva más importante de este viernes. Les deseo a la gente que tenga un excelente fin de semana. Regreso los micrófonos a cabina.
7: Y ya nos vamos. A nombre de todas y todos los que hacemos posible esta segunda emisión de Informativo NTR, le agradecemos muchísimo su compañía ya esta noche de viernes. Se termina ya este viernes y se termina la semana. Yo le invito a que haga un último esfuerzo informativo viendo a Guillermo Ortega Ruiz en su noticiero de El Financiero Televisión con Ortega a las 10, o lo puede escuchar en esta cadena nacional de radio, Radio Cañón, a las 22 horas con Ortega a las 10. Y yo lo dejo aquí en la Ciudad de México en compañía de don Miguel Reyes Razo y sus crónicas 760. Pase usted buen fin de semana, descanse, diviértase, haga cosas diferentes. Hay que desempolvar la mente y el alma, quitarle la rutina y divertirse. Finalmente, para eso venimos a la vida, para gozarla. Así es que pase usted buen fin de semana y nos escuchamos el próximo lunes.
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0: Crónicas 760. Señoras y señores, muy buenas noches. Sean todos ustedes muy bienvenidos a Crónicas 760 a través de ABC Radio Cañón. Son exactamente las 8 de la noche, este día 9 de octubre del año 2026. ¡Qué día, verdad! Yo creo que la ciudad debe estar muy bueno, lo que se ve desde aquí, se guardó la población apenas pudo, terminando de trabajar, cumpliendo con la jornada, haciendo lo que tenían pendientes. Y yo me supongo que todos con la mía de volver rápido a casa y no salir, porque es estar en el agua y el peor de los términos, ¿no? Porque alguna vez le dije al ingeniero Schroeder, estábamos en la presa del Cajón, estaba construyendo, la acaban de construir allá en Nayarit, y el encargado de la obra, pues es que es una obra magnífica, es extraordinaria, es emocionante lo que la ingeniería, lo que la topografía, lo que los trabajadores, los obreros y los hombres de la construcción, cómo se imponen a la fuerza natural de las aguas y las dominan, las encauzan, las reencauzan, saben desviarlas, saben guardarlas, saben un conocimiento, una adquisición de experiencia formidable de todos los hombres que han construido presas, caminos. Hay un le decía, fui a hacer un reportaje a presa de El Cajón en Nayarit, y me contaba el ingeniero Schroeder de la CFE, de la Comisión Federal de Electricidad, de los malabares, de las exigencias de cómo controlar, someter a la naturaleza, el hombre con su talento, con su conocimiento, con su inventiva, y movido por la necesidad, pues tiene control de las aguas, las avenidas, el rico caudal de un río o de varios ríos que confluyen, tienen afluentes, son tributarios de uno gran, y se lo enriquecen. Mientras construyen un vaso que lo va a contener en forma definitiva y va a proporcionar energía. Y llevaba ya para entonces el ingeniero Schroeder en la Comisión Federal de Electricidad varios años, décadas, siempre construyendo, siempre en campamentos. Y era tan lleno de anécdotas y lleno de riesgos, y el relato que me hacía para la entrevista el ingeniero Schroeder, que le dije, oiga, pues por lo visto se ha pasado usted una buena parte de su vida en el agua. Y entonces, con malicia, con humor, con una sonrisa muy ancha y con magnífico ánimo, el ingeniero Schroeder me contestó, quiero imaginarme, señor Rey Herrazo, que me lo dice usted de muy buena fe. Y ambos reímos, porque efectivamente bien sabemos que nuestro hablar cotidiano, en nuestro hablar familiar, en nuestro hablar entre amigos, entre cuates, entre familia, si no, pues fulanito no, pues anda en el agua, ¿verdad? Y con ello queremos significar a lo mejor que empina el codo, que bebe, que le gusta un chingue, que se pueda tomar en la comida, y que a lo mejor la sigue, y no, pues ¿dónde anda? En el agua. Y hemos conocido a algunos amigos, a algunos que frecuentamos, a algunos de nuestro círculo, que de plano se reconocen muy pues muy inclinados, muy gozadores, muy ufanos, y que dicen, no, pues sí, a mí sí me gusta mucho el copetín. Había un reportero en el noticiario 24 horas, es un compañero, con el licenciado Sabludowski. Había uno que era francamente enfermo, Guillermo Pérez Verduzco, que era conocido entre nosotros como el Toby, tenía una cara de niñada, vieron, señor sesentón, pero tenía un grave problema de alcohólico, y de pronto empezó a tomar la primera copa y podía pasar semanas bebiendo, y suscitaba en momentos irritación entre el grupo de reporteros, porque decía, bueno, licenciado, usted ha cesado a fulanito porque cometió esta falta, porque le falló aquello, y este señor que falla porque anda bebido, pues no lo sanciona a usted, no le pone un correctivo. Y el licenciado Sabludov dijo, es que ese hombre está enfermo, Guillermo Pérez Verduzco está enfermo, y yo no lo voy a orillar a que pierda la vida, si termina siempre en el hospital. Una de sus parrandas terminaba en el hospital de Alinde con sueros y con pues una grave mal, el alcoholismo. Y entonces otro cuate, había otro reportero que ya también, como creo que Guillermo Pérez Verduzco, no sé si hay muchos que no lo veo, no sé de él, quizá ya no viva. Pero había otro, Agustín Granados, que un día le dijo el licenciado Sabludovsky también, le dijo, mira, Agustín, tú eres muy buen reportero, trabajas muy bien, eres muy dedicado, lo malo es que te gusta mucho también la fiesta, te gusta, y le dijo, eres muy buen reportero, lo malo es que te gusta la fiesta. Y Granados rápidamente, no, le dijo, lo malo es que tenga yo que trabajar, porque a mí lo que me gusta, ¿verdad?, lo que más me inclina, por lo que tengo vocación, es por la fiesta. Y era muy ingenioso. Fuimos el 15 de septiembre de 1981, fuimos a la toma de posesión del gobernador Alfredo del Mazo González. Yo llevaba la representación del licenciado Ilio Ortiz, trabajaba yo en el periódico El Universal, y coincidimos en el autobús que nos iba a llevar a Toluca, a la toma de posesión. Agustín Granados iba, entre otros. Y era muy temprano, 11 de la mañana, 10:30, o quizá las 10. Nos habían citado, estábamos subiendo al autobús, y dijo, pues vamos a pedir unas copas, que esto y otro. Y le dije, oye, hermano, mira que es muy temprano para tomar una copa, Agustín. Y se tocó el abdomen, se tocó la barriga, y me dijo, mira, Rey Razo, aquí, y te golpeaba así, aquí siempre está oscuro, así que nunca hay el interno en el triperio, entre los intestinos, entre el aparato digestivo, pues no hay, definía así Agustín Granados, no, aquí siempre está oscuro, no hay cambio horario, no hay modificaciones, y de el gusto se trataba, porque fíjense cómo cambian los tiempos, ¿no? Alguna vez, yo le puedo decir 1960 y 70, por ejemplo, estábamos en Diario de la Tarde de Novedades, y alguien decía algunos dichos, reportero que no huele a alcohol, que no llega a la redacción a las 5 de la tarde oliendo alcohol, es como una flor sin aroma. Usted, bueno, que yo me imagino que en cada gremio había un señor Mendoza Florí, muy educado, muy fino, muy buen amigo nuestro, vivía aquí en los edificios de la Condesa, unos edificios que construyeron los ingleses de la compañía petrolera El Águila, y eso son preciosos, unas joyas de la ciudad y del rumbo de la Condesa, y viven personajazos. Bueno, ahí llegué a entrevistar a Pilar Pellicer, y estaba este ingeniero arquitecto Mendoza Florí, y muy muy audaz y muy bueno, y vestía que observaba la inclinación de los reporteros al aperitivo, es la hora del amigo, ¿no? Entonces, tal parece, no sé ahora, por la nueva generación de reporteros, no sé si el gremio que pertenecemos, se ve ello. No tengo mucho contacto con los nuevos reporteros, los veo, y pero los que de mi generación, pues está Joaquín López Dóriga, Félix Ortiz Camarillo, estaba, bueno, un grupo de mujeres, Rita Gannem, ya desaparecida, Lolita Ayala, que también dejó de trabajar, Rocío Villa García, una muchacha que vino de Jalisco, de su Guadalajara, tan entrañable, había muchacha que descubrió la mariposa monarca. Pero en fin, tenemos hoy un día muy difícil en la Ciudad de México, con protestas, con accidentes. Oiga, un señor ahí por la ciudad de Tlatelolco, en una zanjota, fue a dar con todo su coche, por poco y no la platica, ¿eh? Si hubiera sido hubiera de otra velocidad, nadie señalizó, nadie puso las barreras, al anticipar conos brillantes, fosforescentes, para advertir la necesidad, el aviso de reduzca la velocidad, o no circule. Y ha habido muchas intervenciones de la policía. Estamos viviendo aquí, protestan mujeres trans en la alcaldía de Cuauhtémoc, pero la policía va a perseguirlas, va como con violencia hacia las mujeres trans, dice aquí, y se ve pues las calles pues transminan agua, y se ve, y estos aguaceros vuelven a descarapelar, vuelven a provocar el bachetón, como dice la señora presidenta, ¿no? Nuestra presidenta, la doctora Sheinbaum, pues, que ha querido remediar ese, pero estas lluvias dan una erosión, las aguas desgastan, que mañana están los hoyos otra vez. De por sí hay que también anotar que los constructores ponen un puñito de arena y tantito petróleo y que allá quedó, y cobran, y no, una malísima, pobre en ingredientes, pobre en los elementos que la van a constituir, el remedio, el parche, por decirlo así, esa mejoría, esta cura de emergencia. Mira más, asaltan a automovilista en plena luz del día en la colonia Lomas de Chapultepec. Yo sé que estar monitoreando, porque en estos días, creo, esa es una de las grandes, terribles cosas que le suceden a uno, porque dicen, arriba las manos cuando va usted en el coche y con una gran, pues le ponen una pistola en la cara, pues ahora están sometiendo aquí a un terrible, en una forma, dos policías. A ver, la policía, una choque ahí en la colonia Guerrero. Será a lo mejor sobre también la avenida Guerrero, que viene desde Ciudad Tlatelolco hasta Puente de Alvarado, porque ahí se transforma en Rosales, que es una calle que va a llegar hasta Bucareli, y ahí se transforma también en Bucareli, y después en la avenida Cuauhtémoc, etcétera. Sí. Entonces, estos días, este viernes, pues de urgencia, de trabajo, de compromiso, de la necesidad de trabajar. Bueno, pues tiene a las personas ateridas de frío, malhumoradas, empapadas, sorprendidas por una lluvia, llovizna pertinaz, que dice, está chispeando, pues no, moja de todas maneras, y siente, y lo resiente, pues el calzado, la calidad de las suelas de los zapatos, de si son de carnaza simple, pues se echan a perder rápidamente, con otras suelas ahuladas, pues se puede transitar con más de relativa seguridad para una mejor adhesión, no resbalar, no irse, no derraparse con los tacones, sino tener una buena adherencia, un paso seguro que pueda llevarle a su destino así, con seguridad. Y pues todo este eterno aguacero, porque ha llovido todo el santo día. Una paréntesis fue, ahí, amaneció lloviendo, y yo me levanté por ahí de las 5:30, 6 de la mañana, para hacer un poco de ejercicio. Tengo un compromiso a las 9 en la Colonia Condesa, y terminé de ahí a la 1 de la tarde, a la Condesa. Tuve que llevar mi automóvil porque saqué en conclusión que iban a escasear los automóviles de alquiler, los taxis. Iban a estar muy disputados y iban a ponerse los moños los señores conductores de los taxis que lo hacen. Y se van muy fuerte, dicen que traen un banderazo. Subí con un señor, se llama Agustín. Se portó muy bien, pero subí a su auto y me dijo, 27 pesos, porque soy... Y dije, bueno, pues no. De pronto, una lejana de aquí a la... De mi domicilio, en la Colonia Cuauhtémoc, a la sede del Congreso, a San Lázaro, 450 pesos. 450 pesos. Y me dijo, es que somos de terminales. Bueno, yo tenía una gran urgencia de llegar. Tenía una cita muy importante en el San Lázaro. Y bueno, finalmente me estaba llevando y no estaba sucio, no estaba abandonado como la gran mayoría de los coches. Y no era una persona también maleducada. No era un hombre áspero, no era un hombre grosero. Todo lo contrario, riente. Cuando dijo, es de 27 pesos, pues yo dije, bueno, pues a partir de ahorita, en lugar de el banderazo, no sé ahora de cuánto sea, pero dije, bueno, está bien con tal de irnos y me urgía, pero no, cuando me estaba recibiendo 500 pesos de una dejada de coche, usualmente, cuando mucho, 150 pesos de la colonia Cuauhtémoc, a la altura de sobre Melchor Ocampo, con donde están las piñatas, cerca de Río Duero, cerca del Río de la Plata, allá por el circuito interior, se podría pagar con mucho gusto 150 pesos, pero 500 ya sonó. Y dije, pues que ya nada más por saber. Me dijo, es que somos de terminales. No estábamos en ninguna terminal, estábamos en un jardín. Por cierto, ahí en ese, frente a ese jardín vivía Juan Soriano, vivió muchos años ahí, y a la vuelta, sobre la calle Río Duero 52, número, Río Duero 52, departamento 2, vivió Pita Amor, allá por 1957-58, cuando la entrevisté para un periódico estudiantil de la secundaria mixta nocturna Gabino Barrera, que estaba en Cuitlar, en el Mar Mediterráneo. Y hacíamos un grupo de compañeros, Eduardo Ugalde Guillén, que ya falleció, Julio Fuentes Hinojosa, hace poco murió, Mario Andrés Vizcaíno, que sí, no sé, cómo me gustaría volver a ver a Mario Andrés Vizcaíno. Un muchacho formidable, estaba primero en el ramo de la publicidad, en Noble Advertising, y era muy entusiasta, tenía muchas ganas de hacer grandes cosas. Mario André, y nos llevamos muy bien, y años después lo encontré como ejecutivo junior, me decía, de camisas, no sé si eran Yosax o no, Manchester, aquella que anunciaba el señor Mauricio Garcés, ¿se acuerda? Hasta que yo soy una Manchester, me sentía a gusto, ¿no? Entonces, Mario Andrés, me lo encontré en el Hotel Ansieda de Monterrey, y yo vivía allá y era representante de un laboratorio, Merrell, que tenía el Cepacol, el Colantil, Colantil Gel, Ventimicin, una línea muy amplia de Merrill National, se llamaba el laboratorio, y sus oficinas y laboratorios estaban la planta industrial, ¿no? Allí en San Andrés Atoto 326, en San Bartolo, Naucalpan, por allá. Bueno, pues ahí me encontré a Mario André, el ejecutivo de ventas de una firma de camisas, y muy contento, pero se me perdió. Ya no he vuelto a saber nada de mi querido amigo Mario. Pues le digo, entonces, en ese periódico estudiantil, yo entrevisté a Pita Amor. Vivía en la calle de Duero, Río Duero 52, departamento 2. Era una mujer de vida muy llamativa. Atraía la atención por su belleza, su talento. Había escrito poesía contenida en décimas, adiós, la composición de una décima, así como el soneto, los cuartetos, tienen una métrica, tienen una medida, tienen un espacio en sílabas, etcétera. Ella se dedicó a hacer, y hay uno de sus libros se llama Décimas a Dios, Décimas a Dios. Y así hay una que empieza diciendo: Dios mío, sé mi pecado. Consiste en verte en concreto, y tú, el eterno discreto, por eso me has castigado dándome un ser complicado, que jamás haya el modo de fundir carne con mente, que pensando con la frente se está pudriendo en el lodo. Eso es una de las décimas en ese libro que se llama Décimas a Dios. Una suerte de oración, una suerte de reflexión en torno a la divinidad, hecha esta desde la vida real, desde los cinco sentidos de una mujer, y con sus temores, con sus esperanzas, y con su búsqueda, en fin, de sí misma, para a través de su espiritualidad entender a la divinidad, en este caso a Dios. Tema que pues ha preocupado desde siempre al ser humano, después de la vida. ¿Acaso hay otra? No la hay, no debe preocupar, debe partirse sin llanto, sin tristeza, solo con el afán de decir, pues ya he estado aquí y ya me voy, o ya es hora de que me vaya, perezca y pase. Siempre se desea que pase a mejor vida. Y las religiones pues tienen su opinión, su punto de vista, su consejo, su consuelo en términos de la desaparición del ser humano. Bueno, pues Pita Amor escribía estas décimas a Dios, y algunos críticos decían que no las escribía ella, que en realidad habían salido del ingenio infinito, inconmensurable, de don Alfonso Reyes. Hablando de don Alfonso Reyes, en una ocasión en Nueva York, me encontré al escritor argentino Jorge Luis Borges. Jorge Luis Borges. Y su esposa, la señora María Kodama, estaban en una tienda Plymouth, estaban platicando, discutiendo. Digo, no, ella veía una tienda de vestidos de señora, de ropa femenina, y sobre Quinta Avenida. Y digo que ella veía porque Jorge Luis Borges, como todo mundo sabe adecuadamente, no tenía vista, era ciego, y entonces no, pues estaban viendo el aparador, que lo veía solamente ella. Aunque más tarde o al día siguiente me dijo Jorge Luis Borges, Présteme sus anteojos, Reyes, me dijo. Se los presté y me dijo, veo sombras, pues muy joven y con mucho talento y con un estilo admirable que todo mundo aprecia y valora. El señor Jorge Luis Borges comenzó a escribir y trabó amistad con el mexicano Alfonso Reyes. Y me contó en aquella ocasión, 1980, en Nueva York, el señor Borges, argentino, que un día se impacientó y le dijo a don Alfonso Reyes, su gran amigo, mira Alfonso, o publicamos lo que ya tenemos, o nos vamos a pasar la vida perfeccionando y cuidando todos los detalles, corrigiendo nuestra propia obra. Entonces ya vamos a publicar. Y bueno, pues tuvo una aceptación universal y un aplauso de, también unánime y difícil de leer. No es una no es una un hilo de narrativa que cualquiera y hacia las primeras de cambio ya lo está entendiendo. Es duro de leer, pero interesantísimo. Y se recomiendan sus obras completas, la LEP, se recomiendan sus canciones versificadas, no estaban haciendo dos tangos, sino sus grandes creaciones. Impresionante, Jorge Luis Borges. La producción nos está llamando también y nos está diciendo que es tiempo de también de cederles la producción. Juan Carlos Cárdenas Chaparro, aquí en la producción hoy de Crónica 760, aquí en Radio Cañón. Adelante pues la producción.
1: 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La temperatura en Vox.
2: 16 grados.
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2: ¿Sabías que el cuerpo femenino experimenta una de sus mutaciones anatómicas más drásticas después de la menopausia? Muchas mujeres notan un aumento considerable en el tamaño de su busto con la edad, pero esto no se debe a ninguna enfermedad. Científicamente se llama involución mamaria. Cuando los niveles de estrógeno caen, el tejido glandular firme se atrofia y es reemplazado por grasa subcutánea. La grasa ocupa más espacio y volumen visual, cambiando por completo la silueta. Es un proceso biológico estándar y saludable. Entender los cambios de tu cuerpo en cada etapa de la vida es el primer paso para envejecer con total dignidad.
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0: Casi 32, 8:31, 32 minutos aquí en Crónica 760 a través de Radio Cañón. Pues con agua y con lluvia y con frío, pero a las protestas aquí en la Ciudad de México no sé, claro, los más precavidos que protestan, los más airados, pues están impermeables por lo menos, porque de ver así... no hay como en aquella ronda infantil que decía que llueva la Virgen de la Cueva, los pajarillos cantan, el viento se levanta, que llueva, ya tenemos, hemos tenido una temporada, un temporal de lluvias muy dilatado, muy prolongado, y que empieza pues a dañar a las personas o provoca por lo menos enfriamientos, por lo menos estornudos, por lo menos una gripa, una gripe, congestión nasal, dolor generalizado del cuerpo, en las articulaciones y flojera, que porque sí da, ocasiona mejor, llama más al ocio, a la holganza, a la quietud. Yo no me muevo de mi casa, dicen muchos. No hay. Como ahora se trabaja en línea, ¿no? No, yo trabajo desde mi casa, estoy muy bien. Bueno, pero aún así, pues el frío entumece de los dedos, las manos, duele, arranca dolor, produce dolor el frío, el empapado, el llovido, el mojado, y no los mojados de allá de wet back, que como decían en los 40 los pez espaldas mojadas que les llamaron cuando migraban, y que detuvo en una novela magnífica el maestro Luis Spota, murieron a mitad del río porque a mitad del río la migra los mataba en los 40, y ahora, ¿verdad? no se ha visto. O los expulsan, maltratan, ofenden, agravian a los migrantes que se atreven, que osan entrar al territorio de los norteamericanos sin los papeles, sin la, más movidos por la urgencia, por la necesidad, por el empeño de conseguir un empleo, que de tener los trámites migratorios, y siempre ya lleva mucho tiempo solicitando, señor Jorge, de Davidow, el embajador cuando era presidente del señor Fox, digamos hace 25 años, Davidow, el embajador norteamericano, aquí un tipo muy bueno, muy muy experimentado, y con mucha buena voluntad, pero también conociendo muy bien nuestro país, Davidow, se refería... Veía, por ejemplo, juzgaba a intelectuales mexicanos como críticos de la vida y de la actitud y de la política exterior norteamericana, pero también, y mientras la criticaban y censuraban, y se ensañaban, o en relatar las fallas de la vida americana, al mismo tiempo solicitaban cuantiosas y muy buenas becas para estudiar allá y para proseguir sus investigaciones, y ponía como ejemplo de esa actitud ambivalente al propio Carlos Fuentes. Ya Carlos Fuentes ha tenido todas las becas Guggenheim, las becas de esta universidad, las becas de esta otra universidad, las becas para ir, y sin embargo es un crítico constante de la gestión norteamericana, por ejemplo, frente a Cuba, ¿no? Hubo una época, sobre todo al triunfo de la Revolución Cubana en 1959, en que fue aplaudidísima la Revolución Cubana en el mundo entero. Y aquí en América Latina produjo o contribuyó o hizo ese entusiasmo, lo que era el gran reto. Demostraba un país diminuto al lado del coloso Estados Unidos. Ese país tan pequeño era capaz de poner en entredicho, en crítica, entre la espada y la pared, entre casi en el repudio a los Estados Unidos. Se veía que un hombre, una decisión, una nación como Cuba podía decirle al tío Sam, como se ya dice a los norteamericanos, pues aquí no puede, no estamos de acuerdo, y que estaban entrampados en aquel momento en Vietnam también los ejércitos de Estados Unidos, ya desde el general Eisenhower, el anterior al presidente John Kennedy, que estaba en actividad creciente, en envío de grandes contingentes de soldados, en la poner a disposición del gobierno de Hanoi, de Vietnam del Sur, poner todo el armamento que se requiriese después de que la Francia, en 1954, me parece, en la caída del fuerte de Dien Phu, ahí cayó también el ministro Pierre Mendès France de Francia, y entró a Estados Unidos a apoyar a Francia, y luego se quedó con la guerra de Vietnam, con el argumento de que había que contener el avance del comunismo en el sudeste asiático. Ahí estaba Estados Unidos. Y entonces, pues se le murieron 60,000 jóvenes o de regular edad a los Estados Unidos. Claro, ellos liquidaron como a 7 millones de vietnamitas. Cuando surgió el napalm, esa corteza quemante, la guerra biológica. Y las guerras de por sí son terribles, ¿no? Ya se sabe que pues van a exterminar a unos, van a destruir a aquellos, van a matar y van a arrasar, a avasallar, a disminuir, a detener, a contener, y al exterminio. De manera que se trata de poder, de esa gran diferencia. Y Cuba, pues se pone en 1959, tras derrocar al tirano Fulgencio Batista y entrar triunfal el ejército de los barbudos de Fidel Castro Ruz y su hermano Raúl y el comandante Cienfuegos, Camilo Cienfuegos y Ernesto Guevara. En fin, esa revolución cubana que puso de cabeza a los... Lo primero que hizo Fidel fue clausurar todos los casinos. Casinos, como en el Hotel Habana Riviera, que llegué a hospedarme allí para entrevistar al comandante, de inmediato, el primer día que ya se canceló, cuando era un filón y está a un vuelo de una hora de la Florida, Cuba, pues se iban a jugar el fin de semana y a beber y a hacer la gran pachanga en Cuba.

peor trato hacia las mujeres de parte de turistas norteamericanos que iban a echarse una cana al aire y hacer lo que se les viniera en gana. ¿Quién les iba a decir alto, stop, Pepe, deténgase de ahí? Si era su diversión y llevaban aludes de dólares, pues el relajo, vamos a divertirnos, y aquí estos que nos aguanten y a media calle dar espectáculos, beber, embriagarse, en fin. Pues todo eso se acabó en el primero de enero de 1959, cuando los ejércitos del movimiento 26 de julio, el movimiento de Fidel Castro Ruz, triunfa y huye Fulgencio Batista y huyen con él millonarios y explotadores y gente que había abusado de los de la buena fe o de la mano de obra cubana, y entonces empiezan a enemistarse y dicen que el gobierno es comunista y que lo van a poner en orden y a boicotearlo. Boicot que a la fecha sigue y que ha hecho un gran daño a la salud, a la población, al desarrollo, que ha empobrecido, le ha negado posibilidades, y todo porque además los Estados Unidos prohíben a otros países, a terceros, no vayas a comerciar con Cuba porque si no te las ves conmigo, hágame favor. Es lo que nos hacen. Se lo hacen a México y me dijo, tengo que aguantar esto. No le envíes petróleo. No le vayas a mandar petróleo a Cuba. Cuando aquí teníamos el pacto de San José, desde los tiempos del presidente José López Portillo, para apoyar los países petroleros como Venezuela, como México, a países de menor desarrollo y que no tenían petróleo suficiente, necesario para mantener su industria y para mantener los hospitales y para tenerlo listo en intervenciones quirúrgicas severas, y junto con el combustible, pues todo lo demás, medicinas, refacciones para el desarrollo, transporta, y no le quedó más remedio a Cuba, a la Cuba de Castro, a la Cuba de Ernesto Guevara, de Cienfuegos, como le describo, sino de pedirle ayuda a Rusia. Y durante varios años, pues desde 59 hasta pues 79, yo creo que, no, ¿cuándo cayó el muro? Hasta 89, sí, 89, cuando vino Gorbachov a decirle a Fidel Castro que ya ni un rublo, ni un kopeck, la moneda rusa, ni un dólar para ellos, se suspendía. Y pues se quedó en el medio camino, ya no desarrolló Cuba, y ahora ni siquiera para la sobrevivencia. La tiranía que tenían con Batista, pues la tiranía la tienen ahora con los Estados Unidos, que no dejan pasar ni el aire a los... Y que ha fomentado cuando la... Ahí está ahí en Miami, un lugar que se llama La Pequeña Habana, con imperio, con una densidad de población de cubanos que han salido de Cuba hacia los Estados Unidos y se han ido a radicar allá, también en la necesidad, también en el hambre, y que antes, ya no pueden tampoco mandar remesas de dólares a su casa, a sus familiares, en el oriente de Cuba, en Santiago de Cuba, en La Habana, nada, que sufran hambre, que sufran miseria, que sufran y que sufra la dignidad del pueblo, pues se sienten hambrientos, porque no hay que comer, o es carísima la comida porque está cara, pues porque está tan escasa. Y que todo eso ha hecho que tropiece y

frustre y se vaya olvidando ese aquel aliento original, aquella apoyo casi generalizado del mundo, para tanto que pues fue a liberar países colonizados en África, en el Congo, estuvo presente en varios países que estaban luchando por ser independientes, por no depender, por no necesitar, no requerir el dominio de potencias extranjeras, que claro, como dominaban, pues se llevan los minerales, ponen y fijan precios ridículos de explotación, de malos, de patrones sin corazón, a los productos de estos países que a los que les urge comprar medicinas, les urge tener una planta industrial, pues lo frenan con ese tipo de sanciones. Ah, ¿quién le vende a este señor? Ah, pues vamos a sancionar, porque ya nosotros dijimos que aquí no. Y aquello que se tradujo en la doctrina Monroe, América para los americanos, para que ninguna potencia extranjera, y menos europea, viniera aquí a venir a decir en el continente americano a ejercer influencia. Ese fue un asegurarse de predominio de los norteamericanos sobre esta parte del mundo, que también nosotros, sí, también nosotros padecemos. Si le prohíben a mí comandarle a Cuba, si le dicen a México que cuide más las fronteras, si le dicen a México que van a hacer ejercicios, si le dicen a México que cualquier día estos van a tomar a perseguir también aquí en territorio nacional a delincuentes domésticos tenidos por muy peligrosos, por terroristas, por entidades del gobierno norteamericano. Bueno, pues es una no hay mucha simpatía, no, una conducta así, una política como la del señor Roosevelt, Teddy Roosevelt, la política del gran garrote, de la gran represión, para que, como la Monroe, que es América para los americanos, pero ellos la ponen como para los norteamericanos, y entonces hay una, y sabotean gobiernos, así a través también hacen eso, que no les son afines, que no les son obedientes. Pues aquí nuestra presidenta tiene que estarse batiendo diario, con florete o con espada libre, o con un esgrimista de conciliación mundial, para lidiar y para estar pasar por momentos a una calma chicha, a una tensión, porque todos los días el señor presidente, el líder de los Estados Unidos, amenaza, advierte, usa sus medios de comunicación, sus reporteros, para hablar mal de nuestro país, y hacer que se contagie toda la relación. Cuando hay que reconocer que el presidente Salinas había obtenido del gobierno norteamericano, nos consta, fuimos con el padre de los Bush, el fundador de esa dinastía Bush, él dijo, pues siempre estamos peleándonos por la cuestión migratoria, o porque pasan o llegan, y quién sabe cómo lleguen hasta el centro de Nueva York, drogas que salgan de aquí, dan de llegar solitas, ¿verdad? Van caminando. Pues no, alguien ayuda. Allá de aquel lado, alguien ayuda para que lleguen y hagan daño. Pues el presidente Salinas dijo, vamos a quitar eso, que no es tan importante, porque nos está dañando y no permite que lo verdaderamente sustancial, sustantivo, el comercio que podemos mantener entre los dos países de complementaria, una economía complementaria, se desarrolle. Porque empezamos por la discusión de el problema de drogas o el problema de la inmigración ilegal. Entonces, ahí ya se frustraba todo lo demás, que empezaban los resentimientos, empezaban las críticas,
se rompían las pláticas. Hasta que dieron los dos, Bush, el presidente Carlos Salinas de Gortari de México y Bush, padre de los Estados Unidos, coincidieron en la necesidad de quitar eso de la agenda. Ya sabemos que ahí no nos entendemos. Pues entonces vamos a dejarlo en último término. Vamos a avanzar en las negociaciones que nos van a permitir comerciar ampliamente en volúmenes cada vez mayores, crecientes, y con sumas de archimillonarias para las economías de ambos países. Porque vendemos y compramos, compramos y vendemos. Así de sencillo. Y a veces vendemos más de lo que les compramos y a veces nos compramos y al revés. Depende temporadas, depende énfasis de desarrollo. Queremos más partes automotrices, queremos menos partes automotrices. Queremos más jitomate de Sinaloa. No, ya no va a entrar el jitomate que hacen los naranjeros tomateros y naranjeros de la Florida en la época de invierno. En fin, es intenso, es fuerte, pero a ambos países beneficia. Y así llevaban las cosas, y por eso se creó y por eso avanzó tanto en el periodo del presidente Carlos Salinas, el TLC, el Tratado de Libre Comercio, a base de mucha discusión, a base de mucho encuentro, a base de constante, ¿cómo viajábamos? Porque, comitiva del señor presidente Salinas, mi querido amigo, gran reportero que es Joaquín López Dóriga, que somos amigos desde el año 68, que nos conocimos en el Heraldo de México, en 1968, y compartimos los conflictos estudiantiles de 68. Y otro muchacho, digo, no, pues nosotros ofrecemos muchachos, sino por y otro compañero más joven que nosotros, Fidel Samaniego, del periódico El Universal. Entonces, había hecho Fidel Samaniego, que en paz descanse, una gran amistad con el licenciado Carlos Salinas. Se veían como compañeros de edad y colegas en la edad, los gustos. Habían crecido con ciertos rock and rolls, así con cierta música. Claro, el presidente no se la pasaba, había pasado en fiesta. Quizá Fidelius, pues, total. Pero se conocían las mismas canciones, habían visto las películas, en fin, ¿no? Eso les daba motivo de plática, eran sus temas, y lo desarrollaban muy bien. Y estuvimos yendo a Canadá y a Estados Unidos pues de carrera. Yo se adelantaba algo y íbamos a reseñarlo y a coger los materiales. En fin, una época muy interesante, la de Salinas, que tuvo el acierto, le reitero, de decir, vamos a dejar de lado lo de las drogas. Ahí está, sí, bueno, ya nos ocuparemos de ello, pero como prioridad vamos a comerciar. No nos distraigamos, propuso el presidente Salinas a los socios de Canadá y de Estados Unidos, no alimentemos lo que sabemos que está mal y no nos el tema que va a enrarecer nuestra relación, que la va a contaminar y que finalmente cualquiera dice, no, ya me cansé, ya me salgo de esto, y se quedan las pláticas truncas. Y se quedan los desacuerdos, los acuerdos sin formalizarlos. Entonces, yo, es mejor que avancemos en lo que verdaderamente nos va a dar frutos, que es el dinero del intercambio. Entonces, y ya después, y con tiempo, y con reconocimiento mutuo, de que, como decía el presidente Díaz Ordaz a los norteamericanos, que aquí se produce, allá hay una alberca donde se consume como pan caliente, allá en Estados Unidos. Y esto pues dificulta, va envenenando, hay resentimiento, hay acusación, no, pues tú no quieres cooperar. No, bueno, es que tú exiges demasiado, tú quieres llegar tú mismo y eso no puede ser, mi constitución me invalida ese tipo de acciones, de que llegue como Pedro por su casa a decir aquí quiero esto,
quiero aquello, demando lo demás allá. Eso no se puede hacer así como los estadounidenses en ocasiones sugieren o amenazan, porque pues ya no va a haber ahora está ese, o no se avanza y el secretario de Economía Ebrard pues se la pasa allá, no tiene punto de reposo, lleva ya tiene mucha experiencia, tiene mucho colmillo, tiene trato con los, pero siempre surge el imponderable, siempre surge lo inesperado y que de pronto puede tornarse de una cosita nimia sin la mayor relieve, sin el mayor relieve, en algo verdaderamente importantísimo que vuelve a frustrar y que vuelve a hacer recomenzar el diálogo y que los primeros ministros o los secretarios de Estado o los jefes del Estado tengan que salir a decir, pues estamos en pláticas, estamos suspendiendo BDP esto, o sea, está pendiente lo otro, está aplazado lo demás allá. Es una tarea, pues, ruda, difícil, y es difícil aprender a gobernar, es difícil aprender a mandar desde el Poder Ejecutivo, cómo se nutre una presidenta, cómo le llevan información, de quién es tiene el privilegio de informarle y de informarle con honestidad e informarle con veracidad y no para, como se solía decir, llevar agua a su molino, cada uno, pues ya voy a quedar muy bien con la señora y voy a contarle y va a hacer unas críticas y al ratito lo están exhibiendo, pues que no es cierto, que la engañaron o que se exageró o que, en fin. Entonces sí es una, el mandatario ha de tener un criterio y una cabeza fría, una actitud distante del consejero para poder probarle y no dejarse absorber. Dicen que el presidente Ernesto Zedillo le dijo a León García Soler, recién tomó posesión, la influencia del Estado Mayor Presidencial. Aprisionaban al presidente, eran los dueños de la agenda del presidente a través del Estado Mayor Presidencial, que dada la cercanía con el mandatario tenía más influencia que el propio secretario de Defensa Nacional. Esas son aspectos o son situaciones que pues no se ven. Ay, qué bien se llevan, qué buen discurso. No, hay que aprender a leer entre líneas, hay que aprender a quién está dirigiendo ese mensaje, por qué el presidente o presidenta hoy día hablan así o se refieren a esto asado. Por eso es importante leer varios periódicos. No deje de leer el periódico, muy completo, muy entero, y que usted elija, pero lea el periódico, le va a dar una mayor imagen y mejor y más profunda en sus editoriales que los noticiarios de la televisión, sin desdeñarlos, claro, pero no hay, solamente habrá un editorial para el asunto más gordo, el más fuerte, el más jugoso, el más trascendente. A ese el periódico le dedicará fotos, editoriales, comentarios, etcétera. Mucho mejores, eso sí, que pues lo que mandan los mensajes de TikTok o las redes sociales, ¿no? Y que luego vienen con llenos de muchas maldiciones, de muchas malas palabras, de injurias. Pero ustedes, ¿por qué se injuria a las personas? No es necesario. Se puede comparar y se puede decir y se puede elegir. Como en este momento, que tenemos la producción de Juan Carlos Cárdenas Chaparro, yo le agradezco mucho que haya estado con nosotros. Ah, nuestro querido amigo don Francisco Juárez de Xochimilco, la Venecia mexicana. Háganos un favor, ¿por qué nos dejan ahí luego para Xochimilco, allá para las chinampas? Gracias por acordarse de nosotros, don Francisco Juárez. La Venecia mexicana llama a Xochimilco. Por hoy, Rey Errazo, servidor, le dice gracias, muchísimas gracias. Buenas noches.

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1: La temperatura en Vox.
2: 16 grados.
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1: 94.

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1: El verdadero relato de una sociedad no se esculpe con mármol, sino con las miserias y pasiones de sus calles. El Tío Goriot, la cumbre literaria de Honoré de Balzac, publicada por Editorial Cátedra, es una disección de la ambición en el París del siglo XIX. Con una prosa desmesurada e innovadora, el autor francés utilizó la escritura como una palanca para reflejar el ascenso social y la decadencia moral. Leer este clásico en pleno siglo XXI es indispensable para entender que el dinero y el poder siguen gobernando nuestras ciudades. Además, la rigurosa edición de Editorial Cátedra nos ofrece el aparato crítico ideal para descifrar cada rincón de esta bellísima pero trágica trama nocturna.
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1: 930.

0: 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La temperatura en Vox.
1: 16 grados.
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2: ¿Has escuchado acerca de encontrar tu media naranja? Te explico de volada por qué esta creencia a veces no funciona tanto. La creencia de encontrar tu media naranja es partir de la premisa de que estamos incompletos y no necesariamente lo estamos. Las relaciones más saludables son cuando dos personas completas y autónomas deciden estar juntas. La psicóloga y autora argentina Susana Balán propone una forma amorosa y muy interesante en su libro El Abrazo Preciso. Y este es no buscar el abrazo completo, que es el abrazo que cubre todas tus partes, sino más bien, el abrazo preciso es ser abrazado en ese lugar en específico donde tú necesitas ser abrazado. Es el abrazo que te calma tus angustias existenciales. Es el abrazo de más calidad y menos cantidad. Es el abrazo profundo. Si quieres saber más sobre esta temática, puedes buscar el libro El Abrazo Preciso de Susana Balán. 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

Trump presiona a la presidenta Claudia Sheinbaum para cerrar acuerdos energéticos con empresas de Estados Unidos, revela el periódico Financial Times. Trabajadores del Seguro Social protestan en varios estados del país en demanda de aumento salarial y por el desabasto de medicamentos. La Presidencia de la República presenta decreto para proteger a menores de contenido violento en plataformas digitales. Donald Trump llega a un acuerdo con Vladimir Putin para que Rusia libere miles de barriles de diésel en los mercados internacionales. La jurista sudafricana Nabi Pillay gana el Premio Nobel de la Paz 2026.

0: Hola, ¿qué tal? Muy buenas noches. Gusto en saludarles. Donald Trump, presidente de Estados Unidos, insistió durante una llamada telefónica con la presidenta Claudia Sheinbaum en que haya más acuerdos entre empresas energéticas mexicanas y estadounidenses. Según un reporte del diario Financial Times, Trump y Sheinbaum también hablaron de un acuerdo parecido al que se firmó el año pasado con Corea del Sur. Más información con Tamara Moreno.
1: El presidente de Estados Unidos, Donald Trump, estaría presionando a México para ampliar las alianzas entre empresas energéticas de ambos países y aumentar las compras de gas natural estadounidense en medio de las negociaciones comerciales bilaterales, de acuerdo con el Financial Times. Según el diario británico, durante una llamada sostenida en septiembre con la presidenta Claudia Sheinbaum, Trump planteó la posibilidad de establecer un acuerdo similar al que Estados Unidos alcanzó con Corea del Sur. En ese convenio, Seúl se comprometió a comprar 100 mil millones de dólares en productos energéticos estadounidenses, además de realizar inversiones adicionales en ese país. Cabe señalar que México importa de Estados Unidos cerca de 3/4 partes del gas natural que consume, por lo que el gobierno mexicano ha planteado reducir esta dependencia.
2: ¿En dónde tenemos hoy la mayor dependencia? En gas. 75% del gas natural que consumimos viene de Estados Unidos. Por eso, estamos ampliando las fuentes renovables para sustituir gas.
1: De acuerdo con un funcionario estadounidense citado por el medio, las conversaciones buscaban reducir el superávit comercial mexicano frente a Estados Unidos. El tema es sensible para México, que ha defendido la soberanía energética y el papel de empresas estatales como Pemex y la Comisión Federal de Electricidad. Hasta el momento, la información publicada no confirma que México haya aceptado un acuerdo de esta naturaleza ni que exista un compromiso formal para aumentar las compras de energía estadounidense. Con Ortega a las 10, Tamara Moreno.
0: La presidenta Sheinbaum sostendrá un nuevo encuentro, con Ronald Johnson, embajador de Estados Unidos en México, y Roberto Velasco, secretario de Relaciones Exteriores, para tratar asuntos específicos de la agenda bilateral, entre ellos la seguridad. En la mañanera, la presidenta defendió la cooperación bilateral, pero insistió en que debe darse sin subordinación. Angélica Guerrero tiene más información.
3: Tras las recientes tensiones, la presidenta Claudia Sheinbaum y el embajador de Estados Unidos Ronald Johnson acordaron sostener una reunión para abordar asuntos específicos de seguridad y agenda bilateral. Esto al reconocer que ayer no tuvo oportunidad de conversar con el diplomático de otros temas, a recibir en Palacio Nacional al embajador y empresarios que integran la American Chamber.
2: Fue una reunión con empresarios en donde estuvo presente el embajador. De hecho, él trajo a la delegación de la American Chamber. Y ya quedamos de reunirnos pronto con el secretario de Relaciones Exteriores y el embajador, pues para ver temas particulares.
3: La titular del Ejecutivo Federal expuso que la conversación se centró en asuntos económicos y comerciales, así como de futuras inversiones y atención a las solicitudes de los empresarios. Sin embargo, reveló que durante la reunión también mencionó los trabajos que su gobierno ha realizado en materia de migración y seguridad, en conjunto con Estados Unidos, sin subordinación.
2: Pues lo comenté yo en la reunión, la disminución de personas que cruzan la frontera ha disminuido 98%. La incautación de fentanilo en Estados Unidos ha disminuido 75%. Y hay un trabajo de colaboración muy grande. ¿En qué marco? Pues en el marco de nuestra Constitución, la Ley de Seguridad Nacional y coordinación sin subordinación. Eso es, lo comenté en la reunión.
3: La mandataria negó que el discurso de la defensa de la soberanía empleado por su gobierno sea una estrategia para evitar otros temas que aquejan al país.
2: No es retórica, son principios. No es retórico la defensa de la soberanía. Es parte de nuestra historia y tenemos que defenderla siempre. Entonces no es un instrumento para no hablar de otras cosas.
3: Con Ortega a las 10, Angélica Guerrero.
0: Personal médico y administrativo del Seguro Social salió a las calles en distintos puntos del país. Los trabajadores exigen mejoras salariales y denuncian el desabasto de medicamentos. Más información con Leonardo Ferrera.
4: Trabajadores del Instituto Mexicano del Seguro Social se movilizaron en al menos 15 estados para exigir un aumento salarial, abasto de medicamentos e insumos médicos. El conflicto escaló ayer jueves, después de que en una mesa de diálogo en la Secretaría de Gobernación concluyó sin acuerdos. Los inconformes rechazan el incremento del 2.9% directo al tabulador salarial, aprobado por la dirigencia sindical, y exigen un aumento directo del 10%. Tras la reunión, los trabajadores se trasladaron a las oficinas centrales del IMSS, ubicadas sobre Paseo de la Reforma, donde interrumpieron la circulación y mantuvieron su protesta. Las movilizaciones también se extendieron a diversas entidades del país, con cierres en sus principales avenidas. Pero sus reclamos van más allá del sueldo. Denuncian falta de personal, plazas vacantes, sobrecarga laboral, condiciones dignas para la jubilación y carencia de equipo médico. Problemas que aseguran contradicen el discurso oficial.
5: El IMSS es la entidad pública que más recursos ejerce y más procesos de contratación realiza en el país. Ejercimos el año pasado 290 mil millones de pesos entre adquisiciones y contrataciones de equipo, medicamentos, servicios, insumos.
4: El conflicto pone sobre la mesa un asunto de interés público, las condiciones en las que opera una de las principales instituciones de salud del país. Al cierre de 2025, el IMSS contaba con más de 78 millones de derechohabientes y una fuerza laboral de 550 mil trabajadores. Una disputa que no solo involucra salarios y condiciones laborales, sino también los retos para garantizar la atención médica a millones de mexicanos. Con Ortega Las 10, Leonardo Ferrera.
0: Ricardo Monreal, coordinador de Morena en la Cámara de Diputados, informó que todo se encuentra listo para la comparecencia de Marcelo Ebrard, secretario de Economía. En declaraciones a la prensa, Monreal dijo que la semana próxima será intensa, pues se entra de lleno a la discusión del paquete económico 2027.
6: Tenemos la comparecencia del secretario de Economía, Marcelo Ebrard, el viernes en comisiones. Pero ya se instaló en sesión permanente la Comisión de Hacienda y ya se circuló ayer algunos dictámenes, ley de derechos, ley de impuestos sobre la renta y ley de ingresos. Esos tres instrumentos y la miscelánea ya tienen el proyecto de dictamen y la idea es que el lunes próximo se reúna la comisión para deliberar, discutir y en su caso aprobar.
0: Funcionarios de la Secretaría de Hacienda se reunieron con los integrantes de la Comisión de Economía de la Cámara de Diputados. Confiaron en que el próximo año el país tendrá ingresos tributarios récord y prevén ingresos no tributarios adicionales por más de 100 mil millones de pesos. Eso dicen. Francisco Rubio tiene más información.
7: En reunión con los integrantes de la Comisión de Economía, funcionarios de la Secretaría de Hacienda justificaron el paquete económico para el próximo año. Dijeron que busca consolidar una nueva etapa de crecimiento económico con bienestar social, inversión pública y mixta y fortaleza en las finanzas públicas. Estimaron para 2027 un crecimiento económico de entre 1.5 y 2.5%.
8: El paquete económico no incluye nuevos impuestos y no incrementa los existentes. La iniciativa que les estamos presentando prevé ingresos presupuestarios para 2027 por 9.156.000 millones de pesos, cifra histórica, y 344.000 millones de pesos mayores al cierre del estimado para este 2026, lo que representa una variación real positiva del 3.9%.
7: Confiaron en que el próximo año el país tendrá ingresos tributarios récord.
8: Los ingresos tributarios también alcanzarán una cifra histórica, sumando 6.264.000 millones de pesos, significando un crecimiento real del 5.9% respecto a este 2026.
7: Prevén ingresos no tributarios adicionales por más de 100 mil millones de pesos. Los funcionarios de Hacienda destacaron las acciones para incrementar la recaudación tributaria sin proponer una reforma fiscal.
8: Sin la necesidad de impulsar una reforma fiscal, hoy podemos decir en este recinto que los ingresos tributarios son la columna vertebral del gasto público. Podemos decirles aquí de forma clara que estamos viviendo en México la despetrolización de los ingresos. Ya no se exprime a Pemex.
7: Aunque reconocieron que los ingresos petroleros podrían tener una reducción del 14% debido principalmente a la volatilidad de los mercados internacionales, la reforma al impuesto sobre la renta plantea mecanismos para reducir la base gravable y reforzar el combate a las operaciones simuladas. También propone modificar a la ley de ingresos para aplicar tasa cero del IVA a librerías si incluyen estímulos fiscales para fortalecer la inversión. La ley federal de derechos aumenta el costo por el derecho a los extranjeros a obtener la residencia mexicana y habrá nuevos gravámenes a la navegación aérea y por el uso de infraestructura pública y nuevas concesiones ferroviarias. Con Ortega a las 10, Francisco Rubio.
0: Más adelante, nueva riña en el penal El Castillo de Mazatlán, Sinaloa, deja 2 muertos. Y enseguida, la jurista sudafricana Navi Pillay gana el Premio Nobel de la Paz 2026.
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10: 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La temperatura en Vox.
11: 16 grados.
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0: La presidenta Claudia Sheinbaum presentó la propuesta de decreto que ordenará a las plataformas digitales retirar contenidos violentos o sexuales dirigidos a niños y adolescentes. En la mañanera, la presidenta dijo que la medida será obligatoria a partir de su publicación prevista para la próxima semana. Luisa María Alcalde, consejera jurídica de la presidencia, detalló que qué contenido deben retirar y evitar las plataformas digitales.
1: Primero que nada, debiendo identificar y retirar de inmediato cuentas o contenidos que promuevan o generen cualquier forma de violencia. Clasificar contenidos por edad. Herramientas de supervisión para las madres, padres o personas tutoras. Mecanismos para reportar a usuarios contenidos violentos. Colaboración con las instancias de seguridad.
2: No tiene sanciones como tal el decreto y el objetivo es que las plataformas se suban de manera voluntaria a esta protección de niñas y niños en México. Y ya en todo caso, si no se cumple, pues ya se verá una regulación posterior que pueda tener alguna sanción.
0: El Instituto Mexicano de la Propiedad Industrial destruyó más de 153 mil piezas de mercancía apócrifa con un valor estimado a los 19 millones de pesos como parte de su estrategia para combatir la piratería y proteger a la industria nacional, particularmente al sector textil. Araceli Rivera tiene más información.
3: Como parte del operativo limpieza, el Instituto Mexicano de la Propiedad Industrial y la Cámara Nacional de la Industria Textil destruyeron más de 150 mil piezas de mercancía textil apócrifa con un valor de alrededor de 19 millones de pesos.
4: Incluye distintas categorías de mercancías, no solamente corresponde al sector textil y confección. Reconocemos que una parte relevante de los expedientes incluye prendas de vestir, calzados y accesorios. En particular, el bloque operativo de Tepito concentra más de 70 mil piezas.
3: El presidente de la Cámara Nacional de la Industria Textil, Rafael Torre Lamuño, fue claro, la mercancía que legalmente sea retirada deberá ser destruida y no regresar a los mercados.
4: El objetivo debe ser contundente, cero retorno de mercancía ilícita a los canales comerciales. Por eso reconocemos el esfuerzo del INPI y la coordinación institucional que permite llegar hasta esta etapa final.
3: El director general del INPI, Vidal Llerenas, indicó que los productos destruidos corresponden a los operativos realizados en Puebla y en Tepito. Adelantó que ya se busca combatir este ilícito en las plataformas.
5: Estamos por firmar con distintas plataformas también mecanismos para poder detectar en las plataformas ventas.
3: El responsable del INPI indicó que el buzón de quejas recibe entre 100 y 120 denuncias diarias. El Instituto Mexicano de la Propiedad Industrial y la Cámara Nacional de la Industria Textil también firmaron un convenio con el propósito de fortalecer la protección de los derechos de la propiedad industrial en el sector textil y de confección. Con Ortega a las 10, Araceli Rivera Castillo.
0: Donald Trump, presidente de Estados Unidos, dijo que Rusia entregará a los mercados estadounidenses y al mercado mundial toneladas de diésel tras una conversación con el presidente ruso Vladimir Putin. Trump afirmó que gracias al control total del estrecho de Hormuz y a este gran anuncio sobre la energía rusa, los precios del diésel para los estadounidenses y para todo el mundo bajarán drásticamente y a gran velocidad. El anuncio fue criticado por Volodymyr Zelensky, presidente de Ucrania, quien lo calificó como una decisión indigna de nuestros socios, así lo dijo. Hay alerta en las costas del Pacífico mexicano por el huracán Simón, que es categoría 3 en la escala Saffir-Simpson. El Servicio Meteorológico Nacional prevé que Simón siga ganando fuerza hasta convertirse en un huracán de categoría mayor. mientras sigue su trayectoria hacia las costas del occidente del país. En Guerrero, las intensas lluvias provocadas por Simón ya dejaron un muerto. El huracán afectará directamente a 4 estados, provocará lluvias torrenciales en Guerrero y Michoacán, lluvias intensas en Colima y lluvias muy fuertes en Jalisco. Laura Velázquez, coordinadora nacional de Protección Civil, informó que Simón avanza hacia el norte del país y este fin de semana se aproximará hacia costas de Colima y Jalisco.
6: Es decir, a partir de mañana sábado estaremos dando seguimiento a este huracán que seguramente podrá ingresar al territorio nacional en las inmediaciones de Jalisco y de Colima, llegando a ser un huracán de categoría mayor. Todavía no se puede determinar si el ingreso a nuestras costas mexicanas pueda ser de categoría 3 o 4.
0: La Secretaría de Marina informó que ante la presencia de Simón, activó la fase de auxilio del Plan Marina en Guerrero, mientras que en Nayarit, Jalisco, Colima y Michoacán se encuentra en su fase de prevención. En Acapulco, Guerrero, se desplegó personal de la Brigada de Respuesta a Emergencias e Infantería de Marina. De manera simultánea, en Colima se desplegaron 3,400 elementos y 74 vehículos para brindar auxilio a la población. Los mandos navales de Nayarit, Jalisco y Michoacán desplegaron personal para atender las necesidades de la población con vehículos y pipas de agua. Ante la intensificación del huracán Simón a categoría 3, la presidenta Claudia Sheinbaum pidió resguardarse y, en caso de zonas vulnerables, evacuar hacia los refugios temporales habilitados. En redes sociales, la presidenta dijo que habrá lluvias fuertes a torrenciales en el occidente y sur del país, particularmente en Guerrero, Michoacán, Colima, Jalisco y Nayarit. Señaló que están activos los planes DN3E y Marina en fase preventiva. Además, preparadas las brigadas de Comisión Federal de Electricidad, Secretaría de Infraestructura, Comunicaciones y Transportes, Comisión Nacional del Agua y Pemex. En el Golfo de México, el huracán Isaías tocó tierra esta noche en la costa noroeste de Florida como un ciclón de categoría 2. Isaías es el primer huracán de la actual temporada en el Atlántico. Alabama, Florida y Georgia decretaron el estado de emergencia en algunas zonas para agilizar la movilización de ayuda y emitieron órdenes de evacuación para zonas costeras. También será el primer huracán en tocar tierra en la zona del Golfo en 2 años. El más reciente fue Milton en octubre de 2024. Dos fuertes sismos de magnitud 7.7 y 6.6, así como una serie de réplicas, sacudieron Panamá este viernes, causando severos daños en edificios. Hasta el momento, las autoridades no han reportado víctimas fatales. El primer sismo de 7.7 tuvo su epicentro a 10 kilómetros al suroeste de la localidad de Pitalosa Arriba, en el sur de Panamá. Más tarde, otro sismo de magnitud 6.6 sacudió esa misma zona. Residentes de la ciudad de Panamá, visiblemente conmocionados, se congregaron en las calles al sentir el primer temblor. La localidad de Penonome fue la más afectada. Estados Unidos impuso sanciones a la Corte Penal Internacional horas después de que Navi Pillay, una de sus ex jueces, que dictaminó el genocidio en Gaza, ganara el Premio Nobel de la Paz. Otra vez no le tocó a Trump y la acción de Trump fue una sanción después de conocerse el nombre de la ganadora del Premio Nobel. David del Río, corresponsal en Europa, tiene más información.
7: La jueza sudafricana Nabi Pillay es la ganadora del Premio Nobel de la Paz 2026. Así lo anunció este viernes el Comité Noruego del Premio Nobel, provocando el rechazo de Estados Unidos e Israel. El comité reconoció a la jurista defensora de Nelson Mandela, con un largo historial en la ONU, juez de las matanzas de Ruanda y que calificó de genocidio la ofensiva israelí en Gaza por su labor en favor de la paz y el derecho internacional.
8: The Norwegian Nobel Committee has decided to award the Nobel Peace Prize for 2026 to Navathanam Navi Pillay for her efforts to promote peace and international law.
7: El Comité Nobel consideró que la también ex alta comisionada de la ONU para los Derechos Humanos ha garantizado que se juzguen crímenes de guerra y contra la humanidad. Pillay agradeció el premio e insistió en llamar genocidio a lo ocurrido en Gaza.
9: You clap a little bit more, I may share this prize with Trump. So now I don't know about this, so my question is it true?
10: It's not April Fool's.
9: Yeah.
10: Did you know?
11: Navi.
9: No, they called me, Christoph called me out now to tell me, and I said it must be a joke.
12: I think it's very appropriate that I'm with friends and colleagues, all of whom support human rights. The last thing I did is the delivery of the report on Gaza, naming what's happening there as genocide.
7: El Comité Nobel dijo que con su reconocimiento envía un mensaje a los que están socavando el sistema y las instituciones internacionales, sin mencionar a ningún líder mundial en concreto.
8: This is definitely a message to those who undermine the international system, the international rule space system and the institutions, absolutely.
7: Tras el anuncio del Nobel a Pillay, quien fue miembro de la Corte Penal Internacional, Estados Unidos sancionó este viernes a esa Corte Internacional, que Washington quiere desmantelar pieza a pieza, según declaró hoy Marco Rubio.
13: If they do not, the United States will continue its campaign to dismantle the ICC piece by piece. Until Americans are threatened no longer.
7: En redes sociales, la Cancillería israelí acusó hoy a la Premio Nobel de la Paz de promover la mentira del genocidio israelí en Gaza y añadió que el exministro de propaganda nazi Joseph Goebbels seguramente la está aplaudiendo desde el infierno. Con Ortega Las 10 informó desde Europa David del Río.
0: Más adelante, el Episcopado Mexicano entrega al Papa León XIV un libro con testimonios de personas desaparecidas. Y enseguida el coronel Julio César Téllez López explica la operatividad y aplicación del plan DN-3C ante eventos como el huracán Simón.
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16: La temperatura en Vox.
17: 16 grados.
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0: antes de darle la bienvenida a nuestro invitado, voy a repetir alguna información que ya mencioné. El huracán Simón está afectando costas de Guerrero, Michoacán, Colima, Jalisco, Nayarit y eventualmente afectará costas de Sinaloa. Es un huracán categoría 3 que se espera se convierta en huracán categoría 4 a lo largo de este sábado, 10 de octubre. Podría tocar tierra el domingo en la costa de Jalisco, esa es la información disponible hasta este momento. Se sabe que ya está provocando lluvias extraordinarias en Guerrero y Michoacán. Para este sábado 10 se esperan lluvias torrenciales en Jalisco, Colima, Michoacán y Nayarit. Estas lluvias continuarán durante el domingo 11 en esas costas. Lluvias torrenciales en Jalisco, Colima, Nayarit y Sinaloa y oleaje de entre 8 y 9 metros en costas de Colima y Jalisco. Ese es el panorama y lo que estamos viendo en las imágenes que presentamos es la actuación de las Fuerzas Armadas, en algunos casos de manera preventiva, en otros casos de manera activa, porque por lo menos en el caso de la Secretaría de la Defensa Nacional, ya se ha activado el plan DN3E para auxiliar a la población. Le doy la bienvenida al coronel Julio César Telles López, jefe de la subsección de Protección Civil del Estado Mayor Conjunto de la Secretaría de la Defensa Nacional. Coronel, gracias por estar aquí. Bienvenido.
1: No, Guillermo, al contrario, te agradecemos que nos permitas un espacio para dar a conocer a todo auditorio las actividades del Plan DN3 que realiza el personal militar del Ejército, Fuerza Aérea y Guardia Nacional.
0: Nos han estado afectando huracanes en estos últimos días. En buena parte del país hemos tenido como consecuencias lluvias de chubascos a lluvias muy intensas. Ya describí más o menos cuál es el panorama que se espera para este fin de semana en la costa del Pacífico, desde el sur, partiendo de Guerrero hasta llegar a Sinaloa. Frente a ese panorama, ¿qué están haciendo las Fuerzas Armadas? ¿Ya está aplicándose el plan DN-13?
1: Sí, efectivamente, Guillermo. Te comento que el plan DN-13E es un instrumento operativo militar que establece lineamientos generales para los organismos del Ejército, Fuerza Aérea y Guardia Nacional. Esto con la finalidad de estar listos y preparados para cuando se presente un fenómeno natural o un fenómeno provocado por el ser humano.
0: ¿Qué implica la aplicación del plan DN3? DN3E. Valdría la pena, por cierto, explicar qué quiere decir DN3IE, para que la población entienda por qué esa abreviación.
1: Claro que sí, Guillermo. El plan DN3E significa que en su momento la planeación estratégica militar contempla el DN, que es Defensa Nacional. Y el 3 es que en su momento sufrió una tercera actualización, esa planeación de defensa nacional. Y la letra E es el anexo que se le dio al plan de auxilio a la población civil.
0: Se ha ido perfeccionando este plan a lo largo de su historia y eso es lo que le ha añadido estas denominaciones con las que lo podemos identificar ahora. Platíquenos un poco acerca de cómo es el despliegue que hacen ustedes en el momento en que se aplica el plan DN-13.
1: Te comento. Nosotros en la Secretaría de la Defensa Nacional contamos con un centro de monitoreo. Ese centro de monitoreo nos permite identificar pues, fenómenos como los que se presentan en estos momentos. Entonces, al momento de que nosotros identificamos una zona de vigilancia en el Pacífico o en el Atlántico, entonces, desde ese momento, vemos qué parte del territorio nacional pudiera verse afectado. Entonces, se giran ordenamientos a los comandantes de región, de zona militar, a los coordinadores territoriales y a los coordinadores estatales de la Guardia Nacional. ¿Para qué? Para que empiecen a tomar actividades preventivas y establezcan coordinación con las autoridades federales, estatales y municipales. Esto con la finalidad de alertar a la población de qué es lo que viene. Entonces, en ese momento, se despliegan a las tropas y se llevan a cabo actividades para hacerle del conocimiento a la sociedad qué es lo que estamos esperando.
0: Veía yo esta mañana, enviadas, por cierto, por la Secretaría de la Defensa Nacional, imágenes de la actuación que ya están haciendo en Guerrero, que es, digamos, la primera entidad que está resintiendo los efectos de este huracán Simón. Si bien el huracán Simón no ha impactado Guerrero y probablemente no lo impactará, sí las lluvias intensas que producen las bandas nubosas del huracán sí afectan ya una buena parte del estado de Guerrero, particularmente la zona de la costa. Y veía yo en estas imágenes a soldados trabajando con costales de tierra. ¿Qué es lo que hacen exactamente cuando empiezan a actuar de esta manera?
1: Me gustaría hacer del conocimiento de tu auditorio que en esos momentos en Guerrero y en Michoacán, el personal del Ejército, la Fuerza Aérea y la Guardia Nacional, de manera conjunta, están llevando actividades de auxilio. En el estado de Guerrero tenemos un despliegue de aproximadamente 670 militares, con preponderancia al municipio de Acapulco, que es en donde se han presentado pues, las lluvias más torrenciales y que han provocado algunas inundaciones. En el estado de Michoacán tenemos un despliegue de un poco más de 1,800 integrantes de los componentes de la Secretaría de la Defensa Nacional. Llevan a cabo reuniones de coordinación con las autoridades federales, estatales y municipales. Llevamos a cabo reconocimientos en las zonas que pudieran generar daños a la población y se verifica el nivel de los ríos. Se llevan a cabo también actividades de limpieza en vías de comunicación, en avenidas, en calles, en aquellos lugares en los que no permite que el flujo del agua corra y eso ocasione inundaciones. Se colocan costales para evitar que los ríos se desborden. Y como lo mencionas, ¿no? En las imágenes se observa que están retirando lodo, que están retirando las alcantarillas para que el agua corra. Se tuvo la necesidad de mover maquinaria pesada de Chilpancingo, Guerrero a Acapulco para hacer más fácil

0: ¿Quién es previsible que crezca la fuerza de este huracán, que ahora es categoría 3 y que pudiera llegar a ser categoría 4? Entiendo que en este momento, en lo que corresponde a Colima, Nayarit, Jalisco y Sinaloa, hay solo acciones preventivas, es decir, se están preparando para lo que puede venir.
1: Así es. Nuestro plan DN3 consta de tres fases: preventivas, de auxilio y de recuperación. Ya mencionamos que en Guerrero y en Michoacán estamos llevando ya a cabo fases de auxilio y de recuperación. Ahora, en estos tres estados, Jalisco, Colima y Nayarit, y partes de Sinaloa, se están llevando a cabo fases, estamos en la fase de prevención. Ahí tenemos un despliegue de aproximadamente 2,000 integrantes del Ejército y de la Fuerza Aérea y de la Guardia Nacional. Ellos están alertando a la población para que tenga cuidado y no vayan a ser sorprendidos por las lluvias. Hay algunas poblaciones que están pegadas a las costas y entonces la lluvia que se genera en las montañas pues en ocasiones baja con una velocidad impresionante, y entonces aquellas personas que no toman las previsiones necesarias pues se ven afectadas, ¿no?
0: Hay deslaves.
1: Así es.
0: Se producen inundaciones.
1: Claro que sí.
0: Puede haber desmoronamiento de cerros que eventualmente, si hay asentamientos, pueden afectar a la población. De todo esto es de lo que ustedes previenen para evitar una desgracia.
1: Sí, sí, sí. Alertamos a las personas. También te comento que contamos con el apoyo de la Fuerza Aérea Mexicana. En cada uno de los estados se cuentan con un despliegue de 3 helicópteros, los cuales pueden ser empleados como ambulancias aéreas para evacuar personas que así lo requieran o para trasladar víveres. También se cuenta con células de sanidad que pertenecen a los hospitales militares que se encuentran muy próximos a esos lugares. Estos pues están integrados por personal profesional de la salud, ¿verdad? Esto es lo que tenemos en estos estados. Aquí en el Valle de México contamos con un efectivo aproximadamente de 1,415 elementos de las Fuerzas Armadas, los cuales integran la Fuerza de Apoyo para Casos de Desastre. Esta fuerza es la reserva estratégica de la Secretaría de la Defensa Nacional y se mueven a órdenes del alto mando, o sea, del general secretario de la Defensa Nacional.
0: Cuando es necesario.
1: Cuando es necesario.
0: Están listos para entrar en acción cuando llegue el momento.
1: Así es. Ellos disponen de aeronaves, de 5 aviones y de 4 helicópteros para moverse lo más rápido posible. También se dispone de un componente terrestre, el cual cuenta con unidades de maquinaria pesada, con células de intendencia, de sanidad, de transmisiones. Se cuenta también con cocinas móviles, con tortilladoras, con plantas purificadoras de agua.
0: Es importante decir todo esto porque, a ver, no podemos hacer nada contra la fuerza de un fenómeno natural. Eso está claro. Si bien los pronósticos de hoy son bastante más claros, más acertados respecto de lo que teníamos en el pasado, pues la verdad es que la fuerza del huracán se conoce hasta el momento en que toca tierra y se mide la fuerza de sus vientos y la cantidad de agua que traen estas bandas nubosas.
1: Así
0: que
1: es.
0: A veces son enormes.
1: Claro, claro.
0: Lo importante es prevenir, y en esta prevención entra la idea de establecer refugios, de que personas que están en zonas altamente sensibles sean retiradas, sean evacuadas para evitar afectar su integridad personal, yes, que puedan ser víctimas de heridas, de lesiones, incluso de perder la vida. Y eso es de lo que se encargan ustedes pues en toda esta fase preventiva, porque ya ha llegado el huracán, es muy poco lo que se puede hacer.
1: Sí, sin lugar a dudas, la prevención es la base de todo. Y pues invitamos a la sociedad de que esté al pendiente de los canales oficiales para que sepan qué es lo que realmente está pasando. Porque solamente así pues vamos a poder

0: preservar la seguridad de las personas.
1: Podemos decir ahora que con la aplicación del plan DN3E, ya en este momento hay una coordinación de los tres órdenes de gobierno, gobierno federal, gobierno estatal, gobiernos municipales de los municipios que resultan afectados, con las autoridades navales y militares que aplican este tipo de dispositivos. Y ahora están aplicándolo de manera activa en Guerrero y Michoacán y de manera preventiva hacia la parte norte de la costa del Pacífico, Colima, Jalisco, Nayarit, sur de Sinaloa, donde el fenómeno empezará a crear mayores afectaciones a lo largo del sábado y el domingo de manera particular.
0: Así es, hacerle saber a tu auditorio que ya estamos listos para hacer frente a este fenómeno natural. Nuestra misión es velar por el bienestar de las personas y pues que se vean lo menos afectadas. Aunado a esto, te quiero comentar que el día de mañana se cumplen 60 años de la primera vez que se aplicó el plan de
1: N3. El nacimiento del
0: Así
1: plan
0: es,
1: de N3.
0: El nacimiento del plan de N3. Un 10 de octubre de 1966 en Pánuco, Veracruz.
1: 60 años.
0: 60 años.
1: Desde que esto empezó a operar de una manera organizada.
0: Así es.
1: Con la intervención de las Fuerzas Armadas.
0: Así es.
1: Pues la verdad, una felicitación para la gran tarea que hace el Ejército, la Fuerza Aérea y la Guardia Nacional. Un reconocimiento también a lo que hace la Armada de México.
0: Claro.
1: En la parte que le corresponde, pues para salvaguardar la seguridad de la población. Ese es el objetivo de este tipo de planes. Y a estar pendientes, amigos que nos escuchan y nos ven en la costa del Pacífico mexicano, porque ahí va Simón. Hay que estar prevenidos, hay que atender los avisos de Protección Civil, de la Comisión Nacional del Agua, el pronóstico del tiempo y sobre todo cuando llegan los elementos del Ejército a decir que es momento de evacuar, no hay que pensarlo dos veces, hay que acudir a los refugios a donde los conducen, donde tendrán cobijo y alimento hasta en tanto pase el peligro para poder regresar a sus hogares. Eso es en resumen lo que podemos decir, coronel.
0: No, así es. Eso es lo que, para lo cual nos preparamos. Que tu auditorio sepa que es nuestra misión principal velar por el bienestar del pueblo de México. Y que ahí vamos a estar siempre y vamos a estar atentos. Y aquella persona que nos necesite, ahí vamos a estar.
1: Pues es un mensaje muy importante, coronel Julio César Téllez López, jefe de la subsección de Protección Civil en el Estado Mayor Conjunto de la Secretaría de la Defensa Nacional. Gracias por venir a explicarnos todo esto y a prevenir a la población de lo que puede venir. Gracias por estar aquí.
0: No, al contrario, gracias a ustedes y que todo el pueblo de México sepa que los recursos humanos y materiales del Ejército, de la Fuerza Aérea y de la Guardia Nacional están a su disposición.
1: Gracias nuevamente, coronel. No. Que le vaya muy bien.
0: No, gracias, muy amable.
1: Enseguida. Estudiantes y sindicatos en Francia convocan a una gran manifestación para el 13 de octubre.
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3: 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La temperatura en Vox.
4: 16 grados.
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11: En Sinaloa dejó 2 muertos este viernes, informó la Secretaría de Seguridad Pública Estatal. La presidenta Claudia Sheinbaum dijo que se trabaja en coordinación con la gobernadora interina Graciela Domínguez para reforzar el sistema penitenciario. Un juez federal dictó prisión preventiva oficiosa contra Iván Casarín N., alias El Tanque, señalado como presunto operador del cártel Jalisco Nueva Generación. Está acusado de delincuencia organizada contra la salud, portación de arma de fuego y posesión de cartuchos de uso exclusivo de las Fuerzas Armadas. La Fiscalía Federal en Las Vegas informó que las autoridades arrestaron a 144 sospechosos de operar para los cárteles de Sinaloa y Cártel Jalisco Nueva Generación en un operativo interinstitucional que duró 3 meses. En operativos realizados de manera simultánea en los municipios de Uruapan, Pátzcuaro y Morelia, Michoacán, fue desmantelada una célula dedicada al robo de autotransporte de carga y secuestro. 10 personas fueron detenidas. Un juez federal con sede en el Estado de México dictó vinculación a proceso en contra de 2 canadienses y 1 mexicano involucrados en la producción ilegal de millones de cigarrillos. Ramón Castro Castro, presidente de la Conferencia del Episcopado Mexicano, entregó al Papa León XIV el libro Un Hombre Mil Voces, dedicado a las personas desaparecidas y a sus familias. Policías y manifestantes se enfrentaron en Bruselas mientras decenas de miles de personas protestaban en la capital de Bélgica contra el aumento del costo de la vida y las medidas de ajuste presupuestario introducidas por el gobierno. Organizaciones estudiantiles y sindicatos de Francia llamaron a una gran manifestación el próximo 13 de octubre al considerar insuficientes las respuestas del gobierno a sus reclamos para mejorar las condiciones de aprendizaje en los liceos. La abogada y analista política conservadora Katie Zakaria fue designada como nueva vocera de la Casa Blanca tras la salida de Caroline Leavitt. J.D. Vance, vicepresidente de Estados Unidos, puso en duda si el Pentágono transmitirá en vivo la ejecución del autor del tiroteo en Fort Hood, Texas, Nir al-Malik Hassan, programada para diciembre. Con Ortega a las 10, Tamara Moreno.
1: Una buena opción para este fin de semana es la exposición temporal Muerte, Amor y Otros Demonios del artista gráfico y grabador mexicano Eduardo Robledo, que se exhibe en el Centro Nacional de las Artes. Más información con Mari Carmen Aguilar Arrangois.
12: La muerte puede ser motivo de temor, pero también de fiesta, ironía y memoria. Esa convivencia atraviesa Muerte, Amor y Otros Demonios, exposición del artista Eduardo Robledo, que se presenta en el Centro Nacional de las Artes. La muestra reúne 30 piezas entre grabados, bocetos, esculturas y matrices de impresión, realizadas desde 2018 hasta este año. El recorrido permite acercarse a las imágenes terminadas y conocer parte del proceso que les dio origen.
13: Caminando por las calles Xochimilco, una procesión fúnebre, llevaban el féretro cargando con música, flores, y se me hizo un acto muy romántico, ¿no? Se me hizo un acto muy que me produjo ser como el actor principal de esa escena, ¿no? De ahí la muerte me empezó a acompañar, y hoy creo que la muerte solamente es algo que existe, un espacio alterno a nuestra vida.
12: Robledo encuentra en los relatos y las tradiciones de su comunidad xochimilca una fuente para su trabajo. Chinelos, nahuales y chamanes forman parte de un universo donde la cultura popular dialoga con el amor, el deseo y la muerte.
13: Gran parte de mi vida estuve en comunicación, o estuve viviendo con mis abuelos, y mi abuelo siempre hacíamos sobremesa y me contaba historias del Xochimilco antiguo, de leyendas de apariciones de brujas, nahuales, pues de las leyendas que están en Xochimilco. Además de que los acompañaba siempre a las festividades.
12: En estas obras, la muerte aparece en escenas cotidianas, festivas y satíricas. Los afectos, por su parte, ofrecen un refugio y una forma de permanecer. La exposición también presenta la experimentación reciente del artista, quien ha incorporado nuevas técnicas y formas tridimensionales a su producción.
13: Creo que una pieza logra su objetivo cuando logra dialogar con el espectador, ¿no? Si el artista le plantea de qué trata una pieza, creo que lo encasillamos o lo orillamos, le sesgamos un poco ese gran abanico de posibilidades.
12: Muerte, Amor y Otros Demonios puede visitarse en la Galería Espacio Alternativo del Centro Nacional de las Artes, de martes a domingo. Con Ortega a las 10, Mari Carmen Aguilar Arrangois.
1: Gracias por estar con nosotros esta noche y a lo largo de toda esta semana. Le deseo un feliz descanso y le invito a que nos reencontremos el próximo lunes en punto de las 10. No se duerma.

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1: 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La temperatura en Box.
2: 16 grados.
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2: Llega a Apple TV Mayday, cinta protagonizada por Ryan Reynolds y Kenneth Branagh. ¿Cuántas veces la vida te ha sorprendido mostrándote que lo que tú pensabas de una persona no tiene nada que ver con la realidad? Ahora imagínate que esto sucediera en plena Guerra Fría y pues tu mayor aliado es justo alguien del bando contrario. Mayday es la nueva película de Apple TV, protagonizada por Ryan Reynolds y Kenneth Branagh, quienes dan vida a Troy y Nick, dos soldados de bandos enemigos que se volverán aliados para sobrevivir. En Mayday, el personaje ruso está inspirado en Top Gun, y de hecho, el mismo Tom Cruise les dio permiso de usar referencias de la película para la producción.
5: We're okay. What is with all the American stuff?
6: This may shock you. I admire your country very much.
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1: ¿Sabías que desde la neurociencia existe un test para determinar qué tipo de pareja seleccionar? Te cuento en un minuto el test. Este test, desarrollado por la antróloga y bióloga Helen Fisher, propone 4 tipos. Los constructores que se atraen entre ellos, los exploradores que se atraen entre ellos, los directores y los negociadores que se atraen entre sí. Venga, vamos al test. Puedes tener una personalidad de primaria y una secundaria según el puntaje que tengas. ¿Estás listo? ¿Estás lista? Vámonos. Constructor. 1. La rutina es constante en mantener la vida ordenada y relajada. 2. Considero cada opción detenidamente antes de hacer un plan. 3. Disfruto planeando con mucha anticipación. 4. Es importante seguir las reglas. 5. Mis amigos dirían que tengo valores tradicionales. 6. Es importante respetar la autoridad. 7. Prefiero tener amigos leales que amigos interesantes. 8. Es necesario respetar y preservar costumbres. Siguiente bloque. Exploradores. 1. Me parecen estimulantes las situaciones impredecibles. 2. Me aburro cuando tengo que hacer las mismas cosas que ya conozco. 3. Tengo una gama amplia de intereses. 4. Siempre estoy buscando nuevas experiencias. 5. Me pongo inquieto si tengo que quedarme en casa por un tiempo. 6. Tengo mucha curiosidad. 7. Tengo mucha energía. 8. Me gusta tener libertad para hacer lo que parezca divertido. Tercer bloque. Director. 1. Entiendo fácilmente las máquinas complejas. 2. Disfruto de las conversaciones competitivas. 3. Me intrigan los patrones que gobiernan los sistemas. 4. Soy analítico y lógico. 5. Me dedico a temas intelectuales. 6. Resuelvo problemas sin dejar que las emociones se interpongan en mi camino. 7. Me gusta descubrir cómo funcionan las cosas. 8. No tengo problemas para tomar decisiones. Y último bloque, negociador. 1. Valoro mucho la intimidad emocional en mis relaciones. 2. Escucho mi corazón a la hora de tomar decisiones importantes. 3. Con frecuencia me sorprendo soñando despierto. 4. Puedo cambiar de opinión fácilmente. 5. Después de ver una película emotiva, quedo conmovido varias horas después. 6. Me interesa conocer diferentes puntos de vista. 7. Soy muy sensible a los sentimientos y necesidades de las personas. 8. Soy muy empático. ¡Chun! Suma tus puntos y del que tengas más es tu tipo primario y del segundo es tu tipo secundario. Para ver más información, métete a laanatomiadelamor.com para que sepas más información de quién eres tú y qué es lo que te atrae de otra persona.
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0: Vamos a un corte y al regresar más nostalgia en Box Radio Hits. ¿Cómo cuidarte? En voz de arroba Ana Maite M.
1: ¿Sabías que el cuerpo femenino experimenta una de sus mutaciones anatómicas más drásticas después de la menopausia? Muchas mujeres notan un aumento considerable en el tamaño de su busto con la edad, pero esto no se debe a ninguna enfermedad. Científicamente se llama involución mamaria. Cuando los niveles de estrógeno caen, el tejido glandular firme se atrofia y es reemplazado por grasa subcutánea. La grasa ocupa más espacio y volumen visual, cambiando por completo la silueta. Es un proceso biológico estándar y saludable. Entender los cambios de tu cuerpo en cada etapa de la vida es el primer paso para envejecer con total dignidad.
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1: El verdadero relato de una sociedad no se esculpe con mármol, sino con las miserias y pasiones de sus calles. El Tío Goriot, la cumbre literaria de Honoré de Balzac, publicada por Editorial Cátedra, es una disección de la ambición en el París del siglo XIX. Con una prosa desmesurada e innovadora, el autor francés utilizó la escritura como una palanca para reflejar el ascenso social y la decadencia moral. Leer este clásico en pleno siglo XXI es indispensable para entender que el dinero y el poder siguen gobernando nuestras ciudades. Además, la rigurosa edición de Editorial Cátedra nos ofrece el aparato crítico ideal para descifrar cada rincón de esta bellísima pero trágica trama nocturna.
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3: 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Es un combo brutal de comedia y me da mucho gusto este trabajo. Una animación mexicana donde el ritmo es tan vertiginoso y los directores Riva Palacio le meten toda la energía. 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Cuando tocas fondo, solo queda picar piedra. 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
1: ¿Has escuchado acerca de encontrar tu media naranja? Te explico de volada por qué esta creencia a veces no funciona tanto. La creencia de encontrar tu media naranja es partir de la premisa de que estamos incompletos y no necesariamente lo estamos. Las relaciones más saludables son cuando dos personas completas y autónomas deciden estar juntas. La psicóloga y autora argentina Susana Balán propone una forma amorosa y muy interesante en su libro El Abrazo Preciso. Y este es no buscar el abrazo completo, que es el abrazo que cubre todas tus partes, sino más bien, el abrazo preciso es ser abrazado en ese lugar en específico donde tú necesitas ser abrazado. Es el abrazo que te calma tus angustias existenciales. Es el abrazo de más calidad y menos cantidad. Es el abrazo profundo. Si quieres saber más sobre esta temática, puedes buscar el libro El Abrazo Preciso de Susana Balán. 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Sígueme en redes sociales como @MarionCortina.
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4: El envejecimiento no solo transforma la piel, también reconfigura por completo la forma en que tu cuerpo almacena energía. Con los cambios hormonales de la madurez, el metabolismo femenino altera su brújula. La grasa corporal deja de acumularse en las caderas o los muslos y migra directamente hacia el abdomen y el pecho. Una de cada 5 mujeres aumenta una talla de busto debido a esta redistribución natural de tejido graso subcutáneo. No te alarmes por estos cambios drásticos de volumen en la báscula. Son respuestas genéticas normales del organismo. Mantén una dieta equilibrada, cuida tu salud ósea y abraza la evolución de tu anatomía.
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1: ¿Sabías que desde la neurociencia existe un test para determinar qué tipo de pareja seleccionar? Te cuento en un minuto el test. Este test, desarrollado por la antróloga y bióloga Helen Fisher, propone 4 tipos. Los constructores que se atraen entre ellos, los exploradores que se atraen entre ellos, los directores y los negociadores que se atraen entre sí. Venga, vamos al test. Puedes tener una personalidad de primaria y una secundaria según el puntaje que tengas. ¿Estás listo? ¿Estás lista? Vámonos. Constructor. 1. La rutina es constante en mantener la vida ordenada y relajada. 2. Considero cada opción detenidamente antes de hacer un plan. 3. Disfruto planeando con mucha anticipación. 4. Es importante seguir las reglas. 5. Mis amigos dirían que tengo valores tradicionales. 6. Es importante respetar la autoridad. 7. Prefiero tener amigos leales que amigos interesantes. 8. Es necesario respetar y preservar costumbres. Siguiente bloque. Exploradores. 1. Me parecen estimulantes las situaciones impredecibles. 2. Me aburro cuando tengo que hacer las mismas cosas que ya conozco. 3. Tengo una gama amplia de intereses. 4. Siempre estoy buscando nuevas experiencias. 5. Me pongo inquieto si tengo que quedarme en casa por un tiempo. 6. Tengo mucha curiosidad. 7. Tengo mucha energía. 8. Me gusta tener libertad para hacer lo que parezca divertido. Tercer bloque. Director. 1. Entiendo fácilmente las máquinas complejas. 2. Disfruto de las conversaciones competitivas. 3. Me intrigan los patrones que gobiernan los sistemas. 4. Soy analítico y lógico. 5. Me dedico a temas intelectuales. 6. Resuelvo problemas sin dejar que las emociones se interpongan en mi camino. 7. Me gusta descubrir cómo funcionan las cosas. 8. No tengo problemas para tomar decisiones. Y último bloque, negociador. 1. Valoro mucho la intimidad emocional en mis relaciones. 2. Escucho mi corazón a la hora de tomar decisiones importantes. 3. Con frecuencia me sorprendo soñando despierto. 4. Puedo cambiar de opinión fácilmente. 5. Después de ver una película emotiva, quedo conmovido varias horas después. 6. Me interesa conocer diferentes puntos de vista. 7. Soy muy sensible a los sentimientos y necesidades de las personas. 8. Soy muy empático. ¡Chun! Suma tus puntos y del que tengas más es tu tipo primario y del segundo es tu tipo secundario. Para ver más información, métete a laanatomiadelamor.com para que sepas más información de quién eres tú y qué es lo que te atrae de otra persona.
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3: Llega a Apple TV Mayday, cinta protagonizada por Ryan Reynolds y Kenneth Branagh. ¿Cuántas veces la vida te ha sorprendido mostrándote que lo que tú pensabas de una persona no tiene nada que ver con la realidad? Ahora imagínate que esto sucediera en plena Guerra Fría y pues tu mayor aliado es justo alguien del bando contrario. Mayday es la nueva película de Apple TV, protagonizada por Ryan Reynolds y Kenneth Branagh, quienes dan vida a Troy y Nick, dos soldados de bandos enemigos que se volverán aliados para sobrevivir. En Mayday, el personaje ruso está inspirado en Top Gun, y de hecho, el mismo Tom Cruise les dio permiso de usar referencias de la película para la producción.
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1: ¿Sabías que el cuerpo femenino experimenta una de sus mutaciones anatómicas más drásticas después de la menopausia? Muchas mujeres notan un aumento considerable en el tamaño de su busto con la edad, pero esto no se debe a ninguna enfermedad. Científicamente se llama involución mamaria. Cuando los niveles de estrógeno caen, el tejido glandular firme se atrofia y es reemplazado por grasa subcutánea. La grasa ocupa más espacio y volumen visual, cambiando por completo la silueta. Es un proceso biológico estándar y saludable. Entender los cambios de tu cuerpo en cada etapa de la vida es el primer paso para envejecer con total dignidad.
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1: El verdadero relato de una sociedad no se esculpe con mármol, sino con las miserias y pasiones de sus calles. El Tío Goriot, la cumbre literaria de Honoré de Balzac, publicada por Editorial Cátedra, es una disección de la ambición en el París del siglo XIX. Con una prosa desmesurada e innovadora, el autor francés utilizó la escritura como una palanca para reflejar el ascenso social y la decadencia moral. Leer este clásico en pleno siglo XXI es indispensable para entender que el dinero y el poder siguen gobernando nuestras ciudades. Además, la rigurosa edición de Editorial Cátedra nos ofrece el aparato crítico ideal para descifrar cada rincón de esta bellísima, pero trágica trama nocturna.
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3: 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El elenco de Gungo y los Juegos Cavernícolas trae a Daniel Sosa, Joaquín Cosío, Silvia Navarro y Ricky Limón. Es un combo brutal de comedia y me da mucho gusto este trabajo. Una animación mexicana donde el ritmo es tan vertiginoso y los directores Riva Palacio le meten toda la energía. Pero el mensaje final es precioso. Cuando tocas fondo, solo queda picar piedra. Esto te enseña que el trabajo en equipo y la inteligencia le ganan a la fuerza bruta. Por eso la invitación está hecha para la familia. 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
1: El envejecimiento no solo transforma la piel, también reconfigura por completo la forma en que tu cuerpo almacena energía. Con los cambios hormonales de la madurez, el metabolismo femenino altera su brújula. La grasa corporal deja de acumularse en las caderas o los muslos y migra directamente hacia el abdomen y el pecho. Una de cada cinco mujeres aumenta una talla de busto debido a esta redistribución natural de tejido graso subcutáneo. No te alarmes por estos cambios drásticos de volumen en la báscula. Son respuestas genéticas normales del organismo. Mantén una dieta equilibrada, cuida tu salud ósea y abraza la evolución de tu anatomía.
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1: ¿Has escuchado acerca de encontrar tu media naranja? Te explico de volada por qué esta creencia a veces no funciona tanto. La creencia de encontrar tu media naranja es partir de la premisa de que estamos incompletos y no necesariamente lo estamos. Las relaciones más saludables son cuando dos personas completas y autónomas deciden estar juntas. La psicóloga y autora argentina Susana Balán propone una forma amorosa y muy interesante en su libro El Abrazo Preciso. Y este es no buscar el abrazo completo, que es el abrazo que cubre todas tus partes, sino más bien, el abrazo preciso es ser abrazado en ese lugar en específico donde tú necesitas ser abrazado. Es el abrazo que te calma tus angustias existenciales. Es el abrazo de más calidad y menos cantidad. Es el abrazo profundo. Si quieres saber más sobre esta temática, puedes buscar el libro El Abrazo Preciso de Susana Balán. Yo soy Marion Cortina y estás en Vox FM. Sígueme en redes sociales como @MarionCortina.
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3: Llega a Apple TV Mayday, cinta protagonizada por Ryan Reynolds y Kenneth Branagh. ¿Cuántas veces la vida te ha sorprendido mostrándote que lo que tú pensabas de una persona no tiene nada que ver con la realidad? Ahora imagínate que esto sucediera en plena Guerra Fría y pues tu mayor aliado es justo alguien del bando contrario. Mayday es la nueva película de Apple TV, protagonizada por Ryan Reynolds y Kenneth Branagh, quienes dan vida a Troy y Nick, dos soldados de bandos enemigos que se volverán aliados para sobrevivir. En Mayday, el personaje ruso está inspirado en Top Gun, y de hecho, el mismo Tom Cruise les dio permiso de usar referencias de la película para la producción.
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2: Lanzada en 1981 como parte del álbum Voices, esta canción se convirtió en uno de los mayores éxitos del dúo, alcanzando el número uno en el Billboard Hot 100.
3: What happened with Kiss on My List? Kiss on My List was never intended to be on the record. That was a song that Daryl wrote with Jana Allen, who was Sarah's sister. And we played it. I guess Daryl might have played it for Tommy Mottola or someone. And everybody flipped out and said, that's amazing. You guys got to cut this.
2: Su mezcla de melodías pop, un extraordinario bajo sutil y el característico toque de jazz rock hacen que esta sea una pieza inolvidable de la década de los 80. Es una canción que captura la esencia de lo relajado y sofisticado de este género.
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2: Con su éxito Kiss on My List, ayudó a consolidar a Hall & Oates como el dúo más exitoso de la era del rock pop. Es por ello que Daryl Hall y John Oates forman parte de los radio hits de

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1: ¿Sabías que el cuerpo femenino experimenta una de sus mutaciones anatómicas más drásticas después de la menopausia? Muchas mujeres notan un aumento considerable en el tamaño de su busto con la edad, pero esto no se debe a ninguna enfermedad. Científicamente se llama involución mamaria. Cuando los niveles de estrógeno caen, el tejido glandular firme se atrofia y es reemplazado por grasa subcutánea. La grasa ocupa más espacio y volumen visual, cambiando por completo la silueta. Es un proceso biológico estándar y saludable. Entender los cambios de tu cuerpo en cada etapa de la vida es el primer paso para envejecer con total dignidad.
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2: Lanzada en 1997, esta canción fue un éxito global que puso a los hermanos Hanson en el mapa musical.
3: What is really not fun is to listen to anyone sing the lyrics incredibly wrong.
4: Scooby boop skidoo bop skip doo.
2: Con un ritmo muy pegajoso, una letra que habla sobre valorar las relaciones importantes de la vida. Bob llegó al número uno en más de 20 países y México no fue la excepción. Venía incluida en el álbum Middle of Nowhere y es uno de esos temas que, con solo escuchar los primeros segundos, nos transporta de inmediato a la década, sí, gloriosa década de los 90.

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1: ¿Sabías que desde la neurociencia existe un test para determinar qué tipo de pareja seleccionar? Te cuento en un minuto el test. Este test, desarrollado por la antróloga y bióloga Helen Fisher, propone 4 tipos. Los constructores que se atraen entre ellos, los exploradores que se atraen entre ellos, los directores y los negociadores que se atraen entre sí. Venga, vamos al test. Puedes tener una persona de primaria y una secundaria según el puntaje que tengas. ¿Estás listo? ¿Estás lista? Vámonos. Constructor. 1. La rutina es constante en mantener la vida ordenada y relajada. 2. Considero cada opción detenidamente antes de hacer un plan. 3. Disfruto planeando con mucha anticipación. 4. Es importante seguir las reglas. 5. Mis amigos dirían que tengo valores tradicionales. 6. Es importante respetar la autoridad. 7. Prefiero tener amigos leales que amigos interesantes. 8. Es necesario respetar y preservar costumbres. Siguiente bloque. Exploradores. 1. Me parecen estimulantes las situaciones impredecibles. 2. Me aburro cuando tengo que hacer las mismas cosas que ya conozco. 3. Tengo una gama amplia de intereses. 4. Siempre estoy buscando nuevas experiencias. 5. Me pongo inquieto si tengo que quedarme en casa por un tiempo. 6. Tengo mucha curiosidad. 7. Tengo mucha energía. 8. Me gusta tener libertad para hacer lo que parezca divertido. Tercer bloque. Director. 1. Entiendo fácilmente las máquinas complejas. 2. Disfruto de las conversaciones competitivas. 3. Me intrigan los patrones que gobiernan los sistemas. 4. Soy analítico y lógico. 5. Me dedico a temas intelectuales. 6. Resuelvo problemas sin dejar que las emociones se interpongan en mi camino. 7. Me gusta descubrir cómo funcionan las cosas. 8. No tengo problemas para tomar decisiones. Y último bloque, negociador. 1. Valoro mucho la intimidad emocional en mis relaciones. 2. Escucho mi corazón a la hora de tomar decisiones importantes. 3. Con frecuencia me sorprendo soñando despierto. 4. Puedo cambiar de opinión fácilmente. 5. Después de ver una película emotiva, quedo conmovido varias horas después. 6. Me interesa conocer diferentes puntos de vista. 7. Soy muy sensible a los sentimientos y necesidades de las personas. 8. Soy muy empático. ¡Chun! Suma tus puntos y del que tengas más es tu tipo primario y del segundo es tu tipo secundario. Para ver más información, métete a laanatomiadelamor.com para que sepas más información de quién eres tú y qué es lo que te atrae de otra persona.
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2: Bad Day fue el sencillo que lanzó a la fama al canadiense Daniel Powder en 2005. Esta canción, que habla sobre esos días en los que nada parece salir bien, se convirtió en un himno de la resiliencia y la perseverancia. Con su pegajosa melodía y letra optimista, alcanzó el número uno en el Billboard Hot 100 y en varios países en el mundo. Además, esta canción ganó popularidad al ser utilizado en la temporada final del programa American Idol, lo que catapultó aún más su éxito.
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4: My name's Daniel.
3: Hi, Daniel. And what do you do?
4: I'm a singer-songwriter.
3: And what are you going to sing?
4: I thought I would sing an original song that I wrote.
2: Aunque Powder no ha logrado repetir el mismo nivel de éxito, Bad Day sigue siendo una de esas canciones que todos hemos cantado alguna vez cuando necesitamos un recordatorio de que siempre hay un nuevo día por delante. Eso es verdad. Es por ello que forma parte de los Radio Hits de Vox.

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1: El verdadero relato de una sociedad no se esculpe con mármol, sino con las miserias y pasiones de sus calles. El Tío Goriot, la cumbre literaria de Honoré de Balzac, publicada por Editorial Cátedra, es una disección de la ambición en el París del siglo XIX. Con una prosa desmesurada e innovadora, el autor francés utilizó la escritura como una palanca para reflejar el ascenso social y la decadencia moral. Leer este clásico en pleno siglo XXI es indispensable para entender que el dinero y el poder siguen gobernando nuestras ciudades. Además, la rigurosa edición de Editorial Cátedra nos ofrece el aparato crítico ideal para descifrar cada rincón de esta bellísima pero trágica trama nocturna.
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3: 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El elenco de Gungo y los Juegos Cavernícolas trae a Daniel Sosa, Joaquín Cosío, Silvia Navarro y Ricky Limón. Es un combo brutal de comedia y me da mucho gusto este trabajo. Una animación mexicana donde el ritmo es tan vertiginoso y los directores Riva Palacio le meten toda la energía. Pero el mensaje final es precioso. Cuando tocas fondo, solo queda picar piedra. Esto te enseña que el trabajo en equipo y la inteligencia le ganan a la fuerza bruta. Por eso la invitación está hecha para la familia. Gungo y los Juegos Cavernícolas llega a cines.
4: Ese soy yo, Gungo. Soy el hijo del jefe y el futuro líder de todos.
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2: Dilema es uno de los mayores éxitos del rapero Nelly, lanzado en 2002 como parte de su álbum Nellyville. La colaboración con Kelly Rowland, integrante de Destiny's Child, resultó en un tema que combinaba perfectamente el R&B y el hip hop, creando una historia de amor prohibido y deseo.
3: Ladies and gentlemen, please welcome Kelly Rowland and Nelly.
2: La canción dominó las listas de popularidad, alcanzando el número uno en el Billboard Hot 100 durante 10 semanas consecutivas. Además, el video musical se volvió icónico, en parte gracias a la escena en la que Kelly intenta enviar un mensaje de texto usando Excel. Dilema ganó varios premios, incluyendo un Grammy, y sigue siendo un clásico infaltable en cualquier playlist de los 2000. Es por ello que forma parte de los Radio Hits de Vox.

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1: El envejecimiento no solo transforma la piel, también reconfigura por completo la forma en que tu cuerpo almacena energía. Con los cambios hormonales de la madurez, el metabolismo femenino altera su brújula. La grasa corporal deja de acumularse en las caderas o los muslos y migra directamente hacia el abdomen y el pecho. Una de cada 5 mujeres aumenta una talla de busto debido a esta redistribución natural de tejido graso subcutáneo. No te alarmes por estos cambios drásticos de volumen en la báscula. Son respuestas genéticas normales del organismo. Mantén una dieta equilibrada, cuida tu salud ósea y abraza la evolución de tu anatomía.
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3: Esta canción se lanzó en 1991 y viene incluida en el álbum debut Ten. Se convirtió en un himno de esperanza y resistencia, abordando temas personales con una energía poderosa y emotiva.
4: So the original story being told in the song is that of a young man being made aware of some shocking truths. And so he takes all this news as a curse and find the dad's dead, but I'm still alive and I got to deal with this.
3: Alive ayudó a definir el sonido del grunge y capturó el espíritu de la época, conectando con una generación que buscaba autenticidad en la música.
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3: Eddie Vedder, el líder de la banda, y la banda lograron transmitir una intensidad que hace de este tema un clásico del rock alternativo de los 90. Es por eso que Alive de Pearl Jam forma parte de los radio hits de Vox.

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1: ¿Has escuchado acerca de encontrar tu media naranja? Te explico de volada por qué esta creencia a veces no funciona tanto. La creencia de encontrar tu media naranja es partir de la premisa de que estamos incompletos y no necesariamente lo estamos. Las relaciones más saludables son cuando dos personas completas y autónomas deciden estar juntas. La psicóloga y autora argentina Susana Balán propone una forma amorosa y muy interesante en su libro El Abrazo Preciso. Y este es no buscar el abrazo completo, que es el abrazo que cubre todas tus partes, sino más bien, el abrazo preciso es ser abrazado en ese lugar en específico donde tú necesitas ser abrazado. Es el abrazo que te calma tus angustias existenciales. Es el abrazo de más calidad y menos cantidad. Es el abrazo profundo. Si quieres saber más sobre esta temática, puedes buscar el libro El Abrazo Preciso de Susana Balán. 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Sígueme en redes sociales como @MarionCortina.
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0: para que te quedaras.
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0: Lanzada en 1995 como parte del álbum El Dorado, esta canción marcó un momento crucial en la música latina. Con su mezcla de rock y sonidos tradicionales colombianos, Aterciopelados logró conquistar al público mexicano.
2: ¿Te acuerdas que nos quedamos de ver aquí en Central Park?
3: Sí,
2: yo me traje
3: claro,
2: la hielera, paletitas, todo el rollo. Y me encontré, esto es un proyecto de Andrea de Aterciopelados. Está súper cool porque es así como empoderamiento femenino, hablar de su sensualidad y sexualidad, bien cool.
0: La letra de Florecita Rockera es un himno a la rebeldía femenina, cargada de energía y autenticidad. En México fue un éxito rotundo, sonando en estaciones de radio y convirtiéndose en uno de los temas favoritos de los fans del rock en español.
4: Nos quedamos porque cuando estamos en los conciertos siempre quieren oír Florecita Rockera y volver a hablar. No, vamos, escuchen las nuevas.
5: ¡Nuevas!
4: ¡Hagan el esfuerzo!
0: Su estilo único ayudó a posicionar a Aterciopelados como una de las bandas más influyentes de los 90. Es por ello que Aterciopelados forma parte de los radio hits de Vox.

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3: Llega a Apple TV Mayday, cinta protagonizada por Ryan Reynolds y Kenneth Branagh. ¿Cuántas veces la vida te ha sorprendido mostrándote que lo que tú pensabas de una persona no tiene nada que ver con la realidad? Ahora imagínate que esto sucediera en plena Guerra Fría y pues tu mayor aliado es justo alguien del bando contrario. Mayday es la nueva película de Apple TV, protagonizada por Ryan Reynolds y Kenneth Branagh, quienes dan vida a Troy y Nick, dos soldados de bandos enemigos que se volverán aliados para sobrevivir. En Mayday, el personaje ruso está inspirado en Top Gun, y de hecho, el mismo Tom Cruise les dio permiso de usar referencias de la película para la producción.
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2: Lanzada en 1985, esta canción es una de las más icónicas de los 80, con su mezcla perfecta de sintetizadores y una melodía pegajosa que sigue siendo irresistible. Y no podemos olvidar ese video musical animado que rompió todos los moldes. Con su característico falsete, Morten Harket nos llevó a lo más alto de las listas y el mundo se rindió a sus pies. Sin duda, Take On Me nos transporta directo a esa época dorada de la música pop, con energía vibrante y muchas ganas de bailar.

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1: ¿Sabías que el cuerpo femenino experimenta una de sus mutaciones anatómicas más drásticas después de la menopausia? Muchas mujeres notan un aumento considerable en el tamaño de su busto con la edad, pero esto no se debe a ninguna enfermedad. Científicamente se llama involución mamaria. Cuando los niveles de estrógeno caen, el tejido glandular firme se atrofia y es reemplazado por grasa subcutánea. La grasa ocupa más espacio y volumen visual, cambiando por completo la silueta. Es un proceso biológico estándar y saludable. Entender los cambios de tu cuerpo en cada etapa de la vida es el primer paso para envejecer con total dignidad.
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12: Hoy. Revista del consumidor. Radio.
13: ¿Te da miedo que tu plancha queme tu blusa favorita? En nuestro estudio de calidad pusimos a prueba distintas planchas de vapor y te demostraremos que no necesitas gastar una fortuna para tenerla mejor.
14: Quédate y descubre cómo cuidar tu dinero.
12: Revista del consumidor.
14: ¿Cuánto tiempo inviertes a la semana tratando de quitarle las arrugas a tu ropa favorita? El ritmo de vida actual exige que el cuidado de nuestras prendas sea rápido, seguro y eficiente.
13: Y aunque existen textiles que no necesitan alisarse, la plancha de vapor ha evolucionado para seguir siendo una pieza clave en nuestro hogar.
14: A diferencia de las tradicionales planchas secas, las de vapor requieren menos esfuerzo y reducen el riesgo de dañar tejidos como el algodón, lino, mezclilla o poliéster.
13: En su interior cuentan con un depósito de agua que al calentarse libera vapor a través de los orificios ubicados en la suela. La combinación de calor y humedad suaviza las fibras de tela, lo que permite que se estiren y recuperen su forma original.
14: Además, en la actualidad existen algunas que cuentan con tecnología anti-sarro, golpe de vapor para arrugas difíciles y funciones verticales para alisar sin una tabla de planchado.
13: Para que tu compra sea inteligente y elijas una aliada que mantenga tu ropa en óptimas condiciones. Realizamos un estudio de calidad en el que se pusieron a prueba algunas planchas de vapor.
7: En este estudio de calidad de planchas analizamos 23 modelos de planchas de 11 marcas distintas.
14: Para garantizar tu seguridad y el cuidado de tu economía, el laboratorio verificó la resistencia del cable a las altas temperaturas, el consumo eléctrico y que ninguna plancha presentara escurrimientos o calentamiento en las zonas que tocas con las manos.
13: También pusimos a prueba su desempeño, qué tan rápido calientan, qué tan bien distribuyen el calor en la suela y, por supuesto, su capacidad real para desarrugar distintos tipos de tela.
14: La buena noticia es que todos los modelos analizados son seguros para usarse en casa. Además, 6 modelos obtuvieron la máxima calificación en su desempeño general. Hablamos de equipos de Black & Decker, Advio Home, Hamilton Beach, Koblenz, Taurus y Tefal.
13: Si planchas con el tiempo contado antes de salir al trabajo, considera esto. 3 modelos de la marca Rowenta y 1 de Tefal fueron los que más tardaron en alcanzar su temperatura máxima.
14: Y hablando de temperatura, el control del calor es clave para no arruinar tus prendas. En nuestras pruebas, un modelo de Oster y uno de Rowenta no lograron distribuir la temperatura de manera uniforme en toda la suela.
13: También deberás tener cuidado al planchar telas delicadas con un modelo de Black & Decker, Chi, Mainstays, Oster y 2 modelos de Hamilton Beach, ya que presentaron variaciones térmicas importantes al cambiar sus ajustes de calor.
14: Además, toma en cuenta que un modelo de Hamilton Beach y las versiones Etna y Sakura Steam de Taurus requieren más pasadas para quitar las arrugas.
13: Y mucha atención al etiquetado, ya que 20 de 23 modelos analizados incumplen la norma oficial mexicana. Esto porque no presentan la información comercial completa en sus empaques, instructivos o garantías. Revisa muy bien lo que compras.
14: Un detalle que llamó mucho nuestra atención es cómo se relaciona el precio con la calidad. A veces creemos que invertir más garantiza el mejor equipo, pero comparar opciones nos puede dar grandes sorpresas.
13: Por ejemplo, en el mercado puedes encontrar un modelo de Rowenta y uno de Chi que rebasan los $2,000, obteniendo en el laboratorio calificaciones de bueno y muy bueno.
14: Mientras que, por el lado de las opciones más económicas, un modelo de Taurus y otro de Black & Decker, que rondan los $300, alcanzaron la excelencia en su desempeño.
13: Al final, la mejor plancha no es necesariamente la más costosa o la de diseño más llamativo, sino aquella que se adapta a tu ritmo de vida, cuida tus prendas favoritas y se ajusta a tu presupuesto.
7: La información completa de este estudio de calidad la puedes revisar en la Revista del Consumidor en su versión digital y su versión impresa.
13: Para acceder a todos los contenidos que la Revista del Consumidor tiene para ti, suscríbete a través de nuestra página revistadelconsumidor.profeco.gob.mx. Procuraduría Federal del Consumidor. Medio siglo cuidando a las personas consumidoras. Revista del Consumidor. Radio.
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2: Lanzada en 1993 como parte del álbum Pocket Full of Kryptonite, esta canción se convirtió rápidamente en uno de los mayores éxitos de la banda. Alcanzó el puesto número 7 en el Billboard Hot 100 y se destacó por su mezcla de rock alternativo y pop pegajoso. Fue una de las canciones más transmitidas en la radio y sigue siendo un clásico de los 90.

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1: El verdadero relato de una sociedad no se esculpe con mármol, sino con las miserias y pasiones de sus calles. El Tío Goriot, la cumbre literaria de Honoré de Balzac, publicada por Editorial Cátedra, es una disección de la ambición en el París del siglo XIX. Con una prosa desmesurada e innovadora, el autor francés utilizó la escritura como una palanca para reflejar el ascenso social y la decadencia moral. Leer este clásico en pleno siglo XXI es indispensable para entender que el dinero y el poder siguen gobernando nuestras ciudades. Además, la rigurosa edición de Editorial Cátedra nos ofrece el aparato crítico ideal para descifrar cada rincón de esta bellísima pero trágica trama nocturna.
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2: Esta canción fue lanzada en 1996 y marcó un momento nostálgico en el rock alternativo de los 90. Con su atmósfera envolvente y letras melancólicas, 1979 de The Smashing Pumpkins se convirtió en un himno para una generación en busca de momentos de introspección.
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4: The Smashing Pumpkins, 1979.
2: La canción retrata prácticamente de la juventud y el paso del tiempo con una suavidad que sigue cautivando a nuevos oyentes y que consolidó a la banda, liderada por Billy Corgan, como una banda clave de la década. Es por ello que 1979 de The Smashing Pumpkins es de las consentidas. Por ello forma parte de los Radio Hits de Vox.

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2: ¿Sabías que desde la neurociencia existe un test para determinar qué tipo de pareja seleccionar? Te cuento en un minuto el test. Este test, desarrollado por la antróloga y bióloga Helen Fisher, propone 4 tipos. Los constructores que se atraen entre ellos, los exploradores que se atraen entre ellos, los directores y los negociadores que se atraen entre sí. Venga, vamos al test. Puedes tener una personalidad de primaria y una secundaria según el puntaje que tengas. ¿Estás listo? ¿Estás lista? Vámonos. Constructor. 1. La rutina es constante en mantener la vida ordenada y relajada. 2. Considero cada opción detenidamente antes de hacer un plan. 3. Disfruto planeando con mucha anticipación. 4. Es importante seguir las reglas. 5. Mis amigos dirían que tengo valores tradicionales. 6. Es importante respetar la autoridad. 7. Prefiero tener amigos leales que amigos interesantes. 8. Es necesario respetar y preservar costumbres. Siguiente bloque. Exploradores. 1. Me parecen estimulantes las situaciones impredecibles. 2. Me aburro cuando tengo que hacer las mismas cosas que ya conozco. 3. Tengo una gama amplia de intereses. 4. Siempre estoy buscando nuevas experiencias. 5. Me pongo inquieto si tengo que quedarme en casa por un tiempo. 6. Tengo mucha curiosidad. 7. Tengo mucha energía. 8. Me gusta tener libertad para hacer lo que parezca divertido. Tercer bloque. Director. 1. Entiendo fácilmente las máquinas complejas. 2. Disfruto de las conversaciones competitivas. 3. Me intrigan los patrones que gobiernan los sistemas. 4. Soy analítico y lógico. 5. Me dedico a temas intelectuales. 6. Resuelvo problemas sin dejar que las emociones se interpongan en mi camino. 7. Me gusta descubrir cómo funcionan las cosas. 8. No tengo problemas para tomar decisiones. Y último bloque, negociador. 1. Valoro mucho la intimidad emocional en mis relaciones. 2. Escucho mi corazón a la hora de tomar decisiones importantes. 3. Con frecuencia me sorprendo soñando despierto. 4. Puedo cambiar de opinión fácilmente. 5. Después de ver una película emotiva, quedo conmovido varias horas después. 6. Me interesa conocer diferentes puntos.

0: puntos de vista. 7. Soy muy sensible a los sentimientos y necesidades de las personas. 8. Soy muy empático. Ch-ch-chung. Suma tus puntos y del que tengas más es tu tipo primario y del segundo es tu tipo secundario. Para ver más información, métete a laanatomiadelamor.com para que sepas más información de quién eres tú y qué es lo que te atrae de otra persona.
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0: The Final Countdown es el tercer álbum de estudio de la banda de rock sueca Europe. Fue lanzado el 26 de mayo de 1986 bajo el sello Epic Records. El álbum fue producido por Kevin Elson. The Final Countdown fue un gran éxito comercial y de crítica y alcanzó el número uno en los charts de éxitos de varios países.
2: Sometimes we say that Final Countdown was the best thing and the worst thing that happened to the band. Because it's very hard to follow up, but and everything we do is kind of compared to that, you know?
0: El álbum generó los sencillos Carrie, Rock the Night y The Final Countdown, que por ello forman parte de los radio hits de Vox.

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3: Gungo y los Juegos Cavernícolas es animación mexicana de exportación, pero con esa sazón y esa chispa que solo tenemos nosotros. El elenco de Gungo y los Juegos Cavernícolas trae a Daniel Sosa, Joaquín Cosío, Silvia Navarro y Ricky Limón. Es un combo brutal de comedia y me da mucho gusto este trabajo. Una animación mexicana donde el ritmo es tan vertiginoso y los directores Riva Palacio le meten toda la energía. Pero el mensaje final es precioso. Cuando tocas fondo, solo queda picar piedra. Esto te enseña que el trabajo en equipo y la inteligencia le ganan a la fuerza bruta. Por eso la invitación está hecha para la familia. Gungo y los Juegos Cavernícolas llega a cines.
4: Ese soy yo, Gungo. Soy el hijo del jefe y el futuro líder de todos.
5: ¿Cuándo empezarás a cumplir tus obligaciones?
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2: Este hit de 1997 es conocido por su energía explosiva y su icónico woohoo, que no nos podemos sacar de la cabeza, ¿a poco no? Lanzada como un guiño al estilo grunge americano, Song 2 terminó siendo uno de los mayores éxitos de la banda británica, conquistando tanto al público de rock alternativo como a quienes buscaban un sonido fresco y rebelde. Esta canción es una ráfaga de energía pura que aún sigue resonando en las playlists de rock alrededor del mundo. Y es por ello que Song 2 forma parte, obviamente, de los Radio Hits de

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1: El envejecimiento no solo transforma la piel, también reconfigura por completo la forma en que tu cuerpo almacena energía. Con los cambios hormonales de la madurez, el metabolismo femenino altera su brújula. La grasa corporal deja de acumularse en las caderas o los muslos y migra directamente hacia el abdomen y el pecho. Una de cada 5 mujeres aumenta una talla de busto debido a esta redistribución natural de tejido graso subcutáneo. No te alarmes por estos cambios drásticos de volumen en la báscula. Son respuestas genéticas normales del organismo. Mantén una dieta equilibrada, cuida tu salud ósea y abraza la evolución de tu anatomía.
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2: Si hablamos de himnos del indie rock, esta canción tiene que estar en la conversación. Aunque fue lanzada en 2003, su impacto no dejó de crecer con los años. Lo curioso es que Mr. Brightside no fue un éxito de inmediato. Fue con el tiempo que se convirtió en un fenómeno global y hoy es una de las canciones más reproducidas de todos los tiempos.
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2: Su letra, inspirada en una historia personal de Brandon Flowers sobre una traición amorosa, conecta con cualquiera que haya sentido el dolor de una ruptura. Y la música, potente, melancólica y con un ritmo que te obliga a cantar cada palabra. Es impresionante cómo este tema nunca ha salido de las listas de popularidad en el Reino Unido. Desde su lanzamiento ha acumulado más de 350 semanas en los charts. Y es que Mr. Brightside no solo es una canción, es un estado de ánimo, una historia de desamor que con cada nota se vuelve más poderosa. ¿A poco no? Es por ello que forma parte de los Radio Hits.

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1: ¿Has escuchado acerca de encontrar tu media naranja? Te explico de volada por qué esta creencia a veces no funciona tanto. La creencia de encontrar tu media naranja es partir de la premisa de que estamos incompletos y no necesariamente lo estamos. Las relaciones más saludables son cuando dos personas completas y autónomas deciden estar juntas. La psicóloga y autora argentina Susana Balán propone una forma amorosa y muy interesante en su libro El Abrazo Preciso. Y este es no buscar el abrazo completo, que es el abrazo que cubre todas tus partes, sino más bien, el abrazo preciso es ser abrazado en ese lugar en específico donde tú necesitas ser abrazado. Es el abrazo que te calma tus angustias existenciales. Es el abrazo de más calidad y menos cantidad. Es el abrazo profundo. Si quieres saber más sobre esta temática, puedes buscar el libro El Abrazo Preciso de Susana Balán. Yo soy Marion Cortina y estás en Vox FM. Sígueme en redes sociales como @MarionCortina.
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0: Este hit de 1992 dominó las listas de Europa, especialmente en el Reino Unido y Alemania, convirtiéndose en un himno de la música dance. Con su mezcla de ritmos electrónicos y una letra pegajosa, logró que nadie se quedara quieto en la pista. Este clásico noventero no solo hizo historia en los clubes, sino que también fue pionero en el Eurodance, un género que se popularizó en todo el continente. Es por ello que forma parte de los Radio Hits de Vox.

0: cuidarte. En voz de arroba Ana Maite M.
1: ¿Sabías que el cuerpo femenino experimenta una de sus mutaciones anatómicas más drásticas después de la menopausia? Muchas mujeres notan un aumento considerable en el tamaño de su busto con la edad, pero esto no se debe a ninguna enfermedad. Científicamente se llama involución mamaria. Cuando los niveles de estrógeno caen, el tejido glandular firme se atrofia y es reemplazado por grasa subcutánea. La grasa ocupa más espacio y volumen visual, cambiando por completo la silueta. Es un proceso biológico estándar y saludable. Entender los cambios de tu cuerpo en cada etapa de la vida es el primer paso para envejecer con total dignidad.
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2: Este himno de la música dance de 1993 arrasó en los charts europeos, especialmente en Alemania, Suecia y el Reino Unido. Con su inconfundible ritmo Eurodance y una voz cargada de energía, What is Love se convirtió en una de las canciones más emblemáticas, de verdad, más emblemáticas de los 90. Aún hoy, más de 30 años después, sigue siendo un clásico en fiestas y clubes en todo el mundo. What is love? 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Es por ello que forma parte de los Radio Hits de Vox. 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
3: Llega a Apple TV Mayday, cinta protagonizada por Ryan Reynolds y Kenneth Branagh. ¿Cuántas veces la vida te ha sorprendido mostrándote que lo que tú pensabas de una persona no tiene nada que ver con la realidad? Ahora imagínate que esto sucediera en plena Guerra Fría y pues tu mayor aliado es justo alguien del bando contrario. Mayday es la nueva película de Apple TV, protagonizada por Ryan Reynolds y Kenneth Branagh, quienes dan vida a Troy y Nick, dos soldados de bandos enemigos que se volverán aliados para sobrevivir. En Mayday, el personaje ruso está inspirado en Top Gun, y de hecho, el mismo Tom Cruise les dio permiso de usar referencias de la película para la producción.
4: We're okay. What is with all the American stuff?
5: This may shock you. I admire your country very much.
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2: Este éxito de 2009 de Calvin Harris se destaca por su mezcla de música electrónica con elementos de house progresivo. La canción habla sobre la búsqueda de conexión y amor en un entorno festivo, y su ritmo envolvente la convirtió en un favorito en las pistas de baile. I'm Not Alone de Calvin Harris también solidificó la reputación de Calvin como uno de los DJs más influyentes de la década. Es por ello que Calvin Harris y I'm Not Alone forman parte de los Radio Hits

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1: El verdadero relato de una sociedad no se esculpe con mármol, sino con las miserias y pasiones de sus calles. El Tío Goriot, la cumbre literaria de Honoré de Balzac, publicada por Editorial Cátedra, es una disección de la ambición en el París del siglo XIX. Con una prosa desmesurada e innovadora, el autor francés utilizó la escritura como una palanca para reflejar el ascenso social y la decadencia moral. Leer este clásico en pleno siglo XXI es indispensable para entender que el dinero y el poder siguen gobernando nuestras ciudades. Además, la rigurosa edición de Editorial Cátedra nos ofrece el aparato crítico ideal para descifrar cada rincón de esta bellísima pero trágica trama nocturna.
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2: Esta canción se lanzó en 1993 como parte de su álbum debut Everybody Else Is Doing It So Why Can't We? Fue el primer gran éxito internacional de la banda, alcanzando los primeros lugares en listas de Estados Unidos y Europa. Su distintiva mezcla de rock y letras emotivas, Linger, marcó el inicio de una carrera brillante para los irlandeses. Desafortunadamente, hoy descansa en paz Dolores O'Riordan. Es por eso que The Cranberries forma parte de los radio hits de Vox.

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1: ¿Sabías que desde la neurociencia existe un test para determinar qué tipo de pareja seleccionar? Te cuento en un minuto el test. Este test, desarrollado por la antróloga y bióloga Helen Fisher, propone 4 tipos. Los constructores que se atraen entre ellos, los exploradores que se atraen entre ellos, los directores y los negociadores que se atraen entre sí. Venga, vamos al test. Puedes tener una persona de primaria y una secundaria según el puntaje que tengas. ¿Estás listo? ¿Estás lista? Vámonos. Constructor. 1. La rutina es constante en mantener la vida ordenada y relajada. 2. Considero cada opción detenidamente antes de hacer un plan. 3. Disfruto planeando con mucha anticipación. 4. Es importante seguir las reglas. 5. Mis amigos dirían que tengo valores tradicionales. 6. Es importante respetar la autoridad. 7. Prefiero tener amigos leales que amigos interesantes. 8. Es necesario respetar y preservar costumbres. Siguiente bloque. Exploradores. 1. Me parecen estimulantes las situaciones impredecibles. 2. Me aburro cuando tengo que hacer las mismas cosas que ya conozco. 3. Tengo una gama amplia de intereses. 4. Siempre estoy buscando nuevas experiencias. 5. Me pongo inquieto si tengo que quedarme en casa por un tiempo. 6. Tengo mucha curiosidad. 7. Tengo mucha energía. 8. Me gusta tener libertad para hacer lo que parezca divertido. Tercer bloque. Director. 1. Entiendo fácilmente las máquinas complejas. 2. Disfruto de las conversaciones competitivas. 3. Me intrigan los patrones que gobiernan los sistemas. 4. Soy analítico y lógico. 5. Me dedico a temas intelectuales. 6. Resuelvo problemas sin dejar que las emociones se interpongan en mi camino. 7. Me gusta descubrir cómo funcionan las cosas. 8. No tengo problemas para tomar decisiones. Y último bloque, negociador. 1. Valoro mucho la intimidad emocional en mis relaciones. 2. Escucho mi corazón a la hora de tomar decisiones importantes. 3. Con frecuencia me sorprendo soñando despierto. 4. Puedo cambiar de opinión fácilmente. 5. Después de ver una película emotiva, quedo conmovido varias horas después. 6. Me interesa conocer diferentes puntos de vista. 7. Soy muy sensible a los sentimientos y necesidades de las personas. 8. Soy muy empático. Suma tus puntos y del que tengas más es tu tipo primario y del segundo es tu tipo secundario. Para ver más información, métete a laanatomiadelamor.com para que sepas más información de quién eres tú y qué es lo que te atrae de otra persona.
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2: Este clásico de 1983 no solo marcó un antes y un después en la carrera del rey del pop, sino que también cambió la historia de la música.
3: ¿Cómo dices que te llamas?
4: Michael Jackson.
3: No me suena.
4: ¿No me has visto en televisión?
3: No.
4: ¿Discos?
3: No. ¿Tú lo serás?
4: ¿Billie Jean?
3: ¿Qué dijiste?
4: ¿Billie Jean?
3: No.
4: Bien, ¿qué te

0: su inolvidable línea de bajo, el ritmo funky y la misteriosa historia de la canción, Billie Jean fue un éxito mundial que nos hizo movernos al ritmo de su beat. Este tema no solo triunfó en las listas de éxitos, sino que también revolucionó los videos musicales, con Michael bailando en esa iluminada pista que nunca olvidaremos.
1: And I want to write a song with a great bass hook, you know, and and I just let it go, really. And then several days later, you know, you know, the whole
2: thing. Where did that come from?
1: From above.
0: Es por ello que Billie Jean forma parte de los radio hits de Vox.

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1: El envejecimiento no solo transforma la piel, también reconfigura por completo la forma en que tu cuerpo almacena energía. Con los cambios hormonales de la madurez, el metabolismo femenino altera su brújula. La grasa corporal deja de acumularse en las caderas o los muslos y migra directamente hacia el abdomen y el pecho. Una de cada 5 mujeres aumenta una talla de busto debido a esta redistribución natural de tejido graso subcutáneo. No te alarmes por estos cambios drásticos de volumen en la báscula. Son respuestas genéticas normales del organismo. Mantén una dieta equilibrada, cuida tu salud ósea y abraza la evolución de tu anatomía.
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3: ¿Qué pasaría si la Tierra bajo tus pies temblara dos veces en menos de un minuto? Eso ocurrió el 24 de junio en el norte de Venezuela, 6 de la tarde con 4 minutos. Sismo de 7.2. 39 segundos después, otro de 7.5, más fuerte, sin tiempo para bajar unas escaleras.
4: 5 de la tarde, 33 minutos. Presten mucha atención porque hace pocos minutos se registró un sismo con epicentro en Morón, en Venezuela, que se sintió también aquí del lado colombiano.
3: Al día siguiente, el conteo. Casi 200 personas fallecidas.
5: Más de 1.500 heridas.
3: 250 edificios dañados. Los sismólogos le llaman doble evento sísmico. Dos sismos de magnitud parecida, separados por segundos. Prácticamente en el mismo punto. El Servicio Geológico de Estados Unidos reportó que la potencia indica una interacción compleja de rupturas bajo la superficie. Y hay otro riesgo añadido. Sismos de esta magnitud cerca de la costa pueden detonar tsunamis.
5: Olas que viajan a la velocidad de un avión.
3: La zona no es nueva en esto. Desde 1900, 5 sismos mayores a 7 han sacudido el norte de Venezuela. El epicentro fue al sureste de Yumare, justo donde empujan dos placas, la del Caribe contra la sudamericana. ¿Pero por qué tiembla? Mira un mapa mundi. África y Sudamérica encajan como piezas de rompecabezas. Eso notó Alfred Wegener hace más de un siglo. Propuso que todos los continentes alguna vez estuvieron pegados en uno solo, Pangea. Lo criticaron. ¿Qué fuerza podía mover masas de roca tan grandes? La respuesta estaba adentro de la Tierra. El calor del interior genera corrientes en el manto que empujan las placas. Se mueven centímetros por año. Lento, pero cuando la tensión acumulada se libera de golpe, tiembla. Ahora bien, el peligro principal no es el movimiento, sino el estado de las construcciones. La ciencia ya sabe dónde tiembla. Lo que no puede decir es cuándo ni con qué fuerza. Por eso construir bien marca la diferencia. Viviendas, puentes, tuberías de agua, todo pensado con normas que soporten. En una región sísmica, hasta cómo trazas las tuberías de agua o las líneas eléctricas
5: puede hacer la diferencia entre un daño reparable y una emergencia.
3: Revisar lo que ya está construido, reforzar, planificar con criterio sísmico. Eso también salva vidas. En México lo vivimos en 1985 y en 2017.
5: Sabemos lo que un sismo le hace a una ciudad.
3: Tenemos alerta sísmica, tenemos reglamentos de construcción, simulacros. La pregunta es si los aplicamos con el rigor que se necesita. Venezuela nos recuerda lo que ya deberíamos tener grabado. La Tierra se mueve. Siempre se ha movido. La pregunta no es si va a temblar, es si estamos listos cuando pase. Con información de la doctora Nayeli Ruiz Rivera, del Instituto de Geografía, y del doctor Arturo Iglesias Mendoza, del Instituto de Geofísica, ambos de la UNAM. Un guión de Leonardo Santiago, con información del portal Ciencia UNAM. Les saluda Mónica Genis.
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2: Lanzada en 1991, esta canción marcó un antes y un después para la banda y se convirtió en un referente del rock alternativo. Con una mandolina como instrumento principal y una letra introspectiva, la canción exploró temas de deseo, frustración y espiritualidad de una manera única para la época.
3: You were just messing around with the mandolin.
4: Yeah, and I still don't play mandolin.
2: En México, Losing My Religion fue un éxito inmediato, sonando en estaciones de radio tanto alternativas como pop, conectando con una audiencia que buscaba algo diferente.
5: Oh, no, I said too much. I set it up.
2: El video musical, buenísimo, lleno de simbolismo religioso y visuales artísticos, un gran impacto, ayudando a consolidar a R.E.M. como una de las bandas más influyentes de la década de los 90. Es por ello que R.E.M. forma parte de los radio hits de Vox.

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3: Gungo y los Juegos Cavernícolas es animación mexicana de exportación, pero con esa sazón y esa chispa que solo tenemos nosotros. El elenco de Gungo y los Juegos Cavernícolas trae a Daniel Sosa, Joaquín Cosío, Silvia Navarro y Ricky Limón. Es un combo brutal de comedia y me da mucho gusto este trabajo. Una animación mexicana donde el ritmo es tan vertiginoso y los directores Riva Palacio le meten toda la energía. Pero el mensaje final es precioso. Cuando tocas fondo, solo queda picar piedra. Esto te enseña que el trabajo en equipo y la inteligencia le ganan a la fuerza bruta. Por eso la invitación está hecha para la familia. Gungo y los Juegos Cavernícolas llega a cines.
4: Ese soy yo, Gungo. Soy el hijo del jefe y el futuro líder de todos.
5: ¿Cuándo empezarás a cumplir tus obligaciones?
4: La verdad es que los juegos no me interesan.
6: Debes pasarle la lanza a Gungo.
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2: Lanzada en 1982 como parte del álbum Toto 4, esta canción se convirtió en un éxito internacional, alcanzando el número uno en la revista Billboard. Su mezcla de sintetizadores, armonías vocales y percusión creó una atmósfera sonora que sigue siendo icónica hasta hoy. La letra, inspirada en el amor y la fascinación por el continente africano, fue escrita por David Paich y Jeff Porcaro, quienes confesaron que nunca habían estado incluso en África, pero se dejaron llevar por su imaginación y referencias culturales. Es por eso que Toto forma parte de los radio hits de Vox.

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1: ¿Has escuchado acerca de encontrar tu media naranja? Te explico de volada por qué esta creencia a veces no funciona tanto. La creencia de encontrar tu media naranja es partir de la premisa de que estamos incompletos y no necesariamente lo estamos. Las relaciones más saludables son cuando dos personas completas y autónomas deciden estar juntas. La psicóloga y autora argentina Susana Balán propone una forma amorosa y muy interesante en su libro El Abrazo Preciso. Y este es no buscar el abrazo completo, que es el abrazo que cubre todas tus partes, sino más bien, el abrazo preciso es ser abrazado en ese lugar en específico donde tú necesitas ser abrazado. Es el abrazo que te calma tus angustias existenciales. Es el abrazo de más calidad y menos cantidad. Es el abrazo profundo. Si quieres saber más sobre esta temática, puedes buscar el libro El Abrazo Preciso de Susana Balán. Yo soy Marion Cortina y estás en Vox FM. Sígueme en redes sociales como @MarionCortina.
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2: Este hit de 1987 es sinónimo de puro rock. Con ese inconfundible riff de guitarra de Slash que todos hemos intentado tocar alguna vez, la voz rasposa de Axl Rose y la intensidad emocional de la letra convirtieron esta canción en una de las baladas rock más importantes de la década. Sweet Child O' Mine es un himno atemporal que ha traspasado generaciones y cada vez que la escuchamos nos transporta de vuelta a esa época dorada del rock. Es por ello que Sweet Child O' Mine forma parte de los radio hits de Vox.

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3: Llega a Apple TV Mayday, cinta protagonizada por Ryan Reynolds y Kenneth Branagh. ¿Cuántas veces la vida te ha sorprendido mostrándote que lo que tú pensabas de una persona no tiene nada que ver con la realidad? Ahora imagínate que esto sucediera en plena Guerra Fría y pues tu mayor aliado es justo alguien del bando contrario. Mayday es la nueva película de Apple TV, protagonizada por Ryan Reynolds y Kenneth Branagh, quienes dan vida a Troy y Nick, dos soldados de bandos enemigos que se volverán aliados para sobrevivir. En Mayday, el personaje ruso está inspirado en Top Gun, y de hecho, el mismo Tom Cruise les dio permiso de usar referencias de la película para la producción.
4: We're okay. 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
2: Lanzada en el año 2000, esta canción marcó el inicio del nuevo milenio con energía y mucha actitud.
3: Ok, flaco, trabajaremos en equipo después de todo.
2: Con un estribillo muy pegajoso, una coreografía memorable y un videoclip innovador, Bye Bye Bye se convirtió en un himno de despedida para toda una generación. Parte del álbum No Strings Attached, que rompió récords de ventas en su primera semana, consolidando a NSYNC como rivales directos de los Backstreet Boys en la cima del pop. Es por ello que NSYNC forma parte de los Radio Hits de Vox.

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1: El verdadero relato de una sociedad no se esculpe con mármol, sino con las miserias y pasiones de sus calles. El Tío Goriot, la cumbre literaria de Honoré de Balzac, publicada por Editorial Cátedra, es una disección de la ambición en el París del siglo XIX. Con una prosa desmesurada e innovadora, el autor francés utilizó la escritura como una palanca para reflejar el ascenso social y la decadencia moral. Leer este clásico en pleno siglo XXI es indispensable para entender que el dinero y el poder siguen gobernando nuestras ciudades. Además, la rigurosa edición de Editorial Cátedra nos ofrece el aparato crítico ideal para descifrar cada rincón de esta bellísima pero trágica trama nocturna.
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2: Estrenada en 2008, Just Dance fue el primer single de Lady Gaga y rápidamente se convirtió en un hit. Con su contagioso ritmo disco y letras sobre disfrutar de la vida, la canción no solo encabezó las listas de varios países, sino que también marcó el comienzo de una era dorada para el pop y la música dance en la década. Sin duda es un clásico de las fiestas y sigue siendo popular en eventos y clubes, y también es consentida aquí. Es por ello que Lady Gaga y Just Dance forma parte de los radio hits de

0: ¿Cómo cuidarte? En voz de @AnaMaiteM.
1: ¿Sabías que el cuerpo femenino experimenta una de sus mutaciones anatómicas más drásticas después de la menopausia? Muchas mujeres notan un aumento considerable en el tamaño de su busto con la edad, pero esto no se debe a ninguna enfermedad. Científicamente se llama involución mamaria. Cuando los niveles de estrógeno caen, el tejido glandular firme se atrofia y es reemplazado por grasa subcutánea. La grasa ocupa más espacio y volumen visual, cambiando por completo la silueta. Es un proceso biológico estándar y saludable. Entender los cambios de tu cuerpo en cada etapa de la vida es el primer paso para envejecer con total dignidad.
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2: Esta canción instrumental de 1996 fue un éxito rotundo en Europa, liderando las listas en países como Italia, Suiza y el Reino Unido.

0: su mezcla de trance y melodía emotiva marcó un antes y un después en la música electrónica de los 90.
1: Fui al Festival Bar, Che y grande Robert Miles.
0: Es una pieza que no solo dominó las pistas de baile, sino que también definió el sonido de una generación. Es por ello que forma parte de los radio hits de Vox.

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1: ¿Sabías que desde la neurociencia existe un test para determinar qué tipo de pareja seleccionar? Te cuento en un minuto el test. Este test, desarrollado por la antróloga y bióloga Helen Fisher, propone 4 tipos. Los constructores que se atraen entre ellos, los exploradores que se atraen entre ellos, los directores y los negociadores que se atraen entre sí. Venga, vamos al test. Puedes tener una persona de primaria y una secundaria según el puntaje que tengas. ¿Estás listo? ¿Estás lista? Vámonos. Constructor. 1. La rutina es constante en mantener la vida ordenada y relajada. 2. Considero cada opción detenidamente antes de hacer un plan. 3. Disfruto planeando con mucha anticipación. 4. Es importante seguir las reglas. 5. Mis amigos dirían que tengo valores tradicionales. 6. Es importante respetar la autoridad. 7. Prefiero tener amigos leales que amigos interesantes. 8. Es necesario respetar y preservar costumbres. Siguiente bloque. Exploradores. 1. Me parecen estimulantes las situaciones impredecibles. 2. Me aburro cuando tengo que hacer las mismas cosas que ya conozco. 3. Tengo una gama amplia de intereses. 4. Siempre estoy buscando nuevas experiencias. 5. Me pongo inquieto si tengo que quedarme en casa por un tiempo. 6. Tengo mucha curiosidad. 7. Tengo mucha energía. 8. Me gusta tener libertad para hacer lo que parezca divertido. Tercer bloque. Director. 1. Entiendo fácilmente las máquinas complejas. 2. Disfruto de las conversiones competitivas. 3. Me intrigan los patrones que gobiernan los sistemas. 4. Soy analítico y lógico. 5. Me dedico a temas intelectuales. 6. Resuelvo problemas sin dejar que las emociones se interpongan en mi camino. 7. Me gusta descubrir cómo funcionan las cosas. 8. No tengo problemas para tomar decisiones. Y último bloque, negociador. 1. Valoro mucho la intimidad emocional en mis relaciones. 2. Escucho mi corazón a la hora de tomar decisiones importantes. 3. Con frecuencia me sorprendo soñando despierto. 4. Puedo cambiar de opinión fácilmente. 5. Después de ver una película emotiva, quedo conmovido varias horas después. 6. Me interesa conocer diferentes puntos de vista. 7. Soy muy sensible a los sentimientos y necesidades de las personas. 8. Soy muy empático. Suma tus puntos y del que tengas más es tu tipo primario y del segundo es tu tipo secundario. Para ver más información, métete a laanatomiadelamor.com para que sepas más información de quién eres tú y qué es lo que te atrae de otra persona.

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